0: Estoy, me está dando ganas de ya no decirles que los espero, porque yo les puedo decir que sí, de repente me pasa como lo que me pasó el lunes. De verdad, no, me daba harta pena entrar con ustedes 5:30. El autobús se vino de lo más lento posible y ni modo es que le dijera yo al chofer: oiga, apúrenle que tengo programa a las 4. Pues no. Va a decir a mí qué, señorita, búsquese un taxi, va a ver qué hace. Entonces, pues, esa fue la situación en cuanto al día lunes, ¿vale? No porque yo no quisiera venir, simplemente me dio pena. Ya 5:30, ¿qué íbamos a hacer? ¿Una carrera? Por eso es que el día lunes no me pude presentar, pero vamos a intentar ser más constantes, por supuesto. Obviamente, esperamos que sí, el día de mañana nos encontremos a las 4 de la tarde en punto. Tu canción, Terminación 68, concéntrate en el señor Rolón que acabas de pedir, ¿vale? Ya lo estoy programando y en unos momentos más lo vamos a escuchar. Ahora, continúo. Ah, sí, Terminación 29, ya encontró, dice. Buenas tardes, güerita. Si me puedes dejar programada, por favor, Coqueta con Fuerza Régida, para escucharla ya sin prisas, yo digo. Claro que sí, Terminación 29, la busco y la dejo programada. Ahora, si me permito pasar con los audios. Audios. A ver, quiero ver sus respuestas. Es Terminación 27 quien dice: dile de grupo Maquilis. Gracias y bonita tarde. Ya estoy con las respuestas de aquellos que estuvieron participando activamente, porque hoy sí escuché muchas voces de muchas personitas. Aunque tal vez no todos respondan, pero eso ya es decisión de cada quien. Voy programando y también paso con Terminación 90, quien nos comenta: gracias, güerita guapa. Compláceme con la rola Audioslave, Like a Stone. Se te quiere mucho y se te quiere ver triunfar. Así es, mi querida Terminación 90. Muchas gracias. Tu canción está programada. Y hasta el momento parece que no me falta ninguna otra respuesta. He cumplido con todos, he cumplido con mi misión, así que hasta aquí mi reporte.
1: Son las 6. Con 5 minutos.
0: La hora en que yo me paso a retirar y a despedir. Hermosas y hermosos, el día de hoy, como siempre, ha sido un día magnífico. Más porque recibí demasiadas terminaciones que no había visto en otros días. O sea, hoy me hicieron recordar tantos tiempos. Tiempos aquellos en los que apenas yo llegaba con ustedes. En los que no sabía qué decir, en los que no sabía qué hablar, en los que me daba tanta pena. Demasiada. Pero no me daba pena, me daban nervios. Hasta me dañaba yo mi pancita nomás de no saber qué decirles. Pero bueno. Sí, ya me están despidiendo, ya me acordé. Me voy a despedir. Por ejemplo, Terminación 48 dice: TQM, ya, güerita, cállate, hasta mañana, bombona. Bueno, no me dijo cállate, pero sí, ya nos vamos a despedir. Hasta mañana, preciosa, un beso también para ti. De verdad que ando dando besos a cada rato en todo el día, pero ya que es con ustedes, simplemente no sale. Como que me gana la risa. Ay. Vamos a despedirnos, nos pasamos a retirar y, por supuesto, les digo, yo quedé súper contenta y agradecida de que ustedes el día de hoy pudieran hacerme compañía. Que se supone que en teoría es al revés, yo les vengo a hacer compañía a ustedes, pero pues es mutuo, esto es recíproco. Nos pasamos a retirar deseándoles una linda tarde y una hermosa noche. Por supuesto... A ver, permítame. Voy a leer todos los mensajes, de verdad, qué bonitos. Ahora sí que me despiden amablemente, yo también ya los voy a despedir. Terminación 71, como siempre, de celoso. Pero también dice que TQM. Terminación 68, no, ya saben, no se disculpen, aquí es únicamente broma. No les reclamamos nada, es únicamente aquí para andar echando cotorreo. Dice: hola, güerita, disculpa, mi niño es su hijo de mi hija. Está de vacaciones y no sé qué pasa, solo está pensando en la hora de la güerita. ¿Tú qué crees? Y la comadre Gina, le emociona el programa, claro que sí. Y sí se equivocó, fue lunes, hasta mañana. Gracias y tiene una linda noche. Pero mira, atento, sabe bien que falté un día. Pero ya les expliqué la situación. No te preocupes, Terminación 68, tú no te disculpes por nada. Esto es parte de la emoción de vivir todos juntos Turbo Canciones. Entonces, pues, mándale muchos besos, muchos abrazos ahí a tu pequeñito. Me das a entender que es tu nieto. Igual, se les puede decir, mamá. Entonces, abrazos y besos, pero ya, para todos. Nos pasamos a retirar y a despedir. Les dije que a este paso me iba yo a ir a las 6:20 y esa no era la idea. Cuídense mucho. Esperamos encontrarnos nuevamente el día de mañana, si es que Dios nos permite, a las 4 de la tarde en punto, por una transmisión más de Turbo Canciones. El lugar donde las mejores canciones compiten, pero solamente una llega a la meta. Con 2, 3, hasta 4 opciones, pero siempre hay un ganador. Ustedes fueron parte de las carreras y así es como nos pasamos a despedir. Y recuerden acompañar a las 8 de la noche. La comadre Gina se encuentra con ustedes en Sintonía del Recuerdo. Porque ahora sí, la transmisión del Rinconcito no se acaba hasta que sean las 10 de la noche. Gracias por su tiempo, su espacio y su atención. Que tengan una linda tarde y nos escuchamos. Hasta la próxima. Bye, bye.

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4: 3, 2, 1.
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1: 3, 2, 1.
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2: Son las 6:31.

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1: Son las 6:40.

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4: Son las 6:53.

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1: 3, 2, 1.
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1: Son las 7:11.

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4: 3, 2, 1.
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2: Son las 7:33.

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1: Son las 7:52.

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0: Son las 8:10.
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versión. Hola, hola, ¿qué tal? Muy buenas noches tengan todos y cada uno de ustedes. 8 de la noche ya con 12 minutos de antemano, una disculpa, ¿verdad? Venimos corriendo, pero siempre sí llegamos. Estamos aquí listos y más que presentes para una emisión más de este su programa, Sintonía del Recuerdo.

Y por supuesto, rápidamente me presento, yo soy la comadre Gina, acompañándoles en un programa más. Sean bienvenidos, mi gente hermosa, y por supuesto, rápidamente compartimos el número en cabina, 276-105-0281. Ese es el número en cabina para que usted, mi gente bonita, se vaya reportando y nos vaya diciendo qué les gustaría escuchar en esta bonita noche. El día de hoy, como fondo musical, traemos algo de Julio Iglesias con el tema Con la misma piedra.

0: Y es que sean honestos, ¿cuántos han tropezado con la misma piedra?
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0: No me lo diga, simplemente contéstese usted mismo cuántos han vuelto con la misma piedra, ¿verdad? Mi gente hermosa, por supuesto, vamos a comenzar por aquí. Y es que el día de hoy vamos a estar, por supuesto, disfrutando de nada más y nada menos que este tema. Con la misma piedra interpretada por el gran Julio Iglesias. Este es esta primera sección de Cinta Rebobinada. Y es que miren, esta canción, la verdad, estamos como quien dice en los años 70.

es que mucha gente escucha con la misma piedra y ¿qué piensan? Pues que nació en español, ¿verdad? Que la melodía original tiene, pero... Así, la melodía original de esta canción pues tiene su origen en Francia, a finales de los años 70, bajo la composición de Jacques Rubens y fue grabada por Johnny Hallyday. Cuando Julio Iglesias escuchó la fuerza de la melodía en 1977, supo de inmediato que ahí había algo grande y quería una canción que retratara la vida de un hombre que lo ha entregado todo en el camino y que, a pesar del éxito, sigue cometiendo los mismos errores del corazón.

Por eso les preguntaba cuántos nos ha pasado esto, ¿verdad? Que siempre de vuelta con la misma piedra, como dice aquí mi buen amigo Julio Iglesias, y que dice, no solo con la misma piedra, con el mismo pie.

0: Muy bien, y pues así vamos a ir dando inicio a esta sección, ¿verdad? Ya iniciamos tarde, pero ahorita le vamos a dar prisa, vamos a meterle velocidad para que los tiempos, todo sea en tiempo y forma. Y para ello, vámonos rápidamente a dar lectura a sus mensajes, porque por aquí tenemos un mensaje de Terminación 71 ya pidiendo sus temas, y nos dice lo siguiente: le gustaría escuchar el tema de... La de Mi Amor Es Para Ti, de Los Solitarios. Buenas noches, comadre Gina. Esa es mi solicitud musical. Muy buenas noches, mi Terminación 71. Y por supuesto que sí, voy buscando tu tema y lo vamos a poder escuchar. También tenemos a Terminación 27 por aquí ya presente y nos dice: hola, ¿me podrías programar las canciones Mi Amor Por Ti, de Los Horóscopos de Durango, la de Insomnio de Cumbia Kings y nada más? Dice: gracias y bonita noche también para ti, mi Terminación 27. Y claro que sí, voy buscando tus temas, ya lo saben, por aquí suenan las viejitas pero bonitas, esos clásicos inolvidables.
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0: Pero también tenemos a Terminación 00, nos manda un mensaje de texto y dice así: buenas noches, comadre, por favor, la de Toda la Vida con Franco. Gracias, gracias a ti, mi Terminación 00, y claro que sí, vamos buscando tu tema por aquí y que comience a sonar.
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0: Muy bien, pues así es como vamos a meterle velocidad a esto y nos vamos a ir ya con los primeros temas musicales. Por aquí ya los primeros momentos clásicos listos para que comiencen a sonar. Mientras tanto, vaya analizando y vaya diciendo: sí, cierto, hemos tropezado muchísimas veces con la misma piedra y con el mismo pie.
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0: Mientras tanto, súbale a su radio, disfrute y aunque la música suene, no deje de reportarse. Recuerde que estamos en Sintonía del Recuerdo.

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1: Son las 8 con 32 minutos.
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1: Son las 8:39.

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1: 8:39, comadritas y compadritos, de regreso con ustedes para continuar con más de Cinta Rebobinada mientras ustedes se van comunicando con nosotros. Y es que miren, les comentaba que este tema se estuvo por allá estrenando en 1977, o sea, un año de los 70s.
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1: Y nos quedamos con la pregunta, ¿verdad? ¿Cuántos han vuelto a caer, a tropezar, con la misma piedra y con el mismo pie? Nos dice por aquí Julio Iglesias. Bueno, mientras tanto, por aquí vamos a seguir comentando acerca de este tema. Y es que Julio Iglesias hizo equipo con una de las... personas más brillantes de la música romántica para hacer este tema, con el maestro Manuel Alejandro.
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1: Manuel Alejandro logró convertir la letra en un retrato autobiográfico de Julio. En 1978, la canción fue lanzada como el tema estrella del álbum Emociones. Desde el primer momento en que sonó en la radio, el público, ¿qué creen?, la adoptó como un himno personal. Y ustedes van a decir, ¿y eso por qué? Porque con la misma piedra se convirtió en un título tan popular que opacó pues al nombre oficial del disco. Porque la frase "tropecé de nuevo y con la misma piedra" resume a la perfección la condición humana. ¿Quién de nosotros no se ha enamorado de la persona equivocada? Dos veces, y no solo dos veces, varias. ¿Y quién no ha vuelto a caer en el mismo error?

0: por eso que, no hombre, este tema pues fue quien opacó al álbum principal. Como les decía, el álbum principal se llamaba Emociones, pero esta frase en especial volvió a tropezar de nuevo y con la misma piedra fue quien se robó, como quien dice, el protagonismo y con el que se identificaron más las personas también, ¿verdad? Bueno, mientras vamos a dejarla ahí, vayan digiriendo todo lo que les voy diciendo y nos vamos a ir con sus mensajes. Por aquí ya tenemos bastantes, así que vamos a dar lectura. Y tenemos un audio de Terminación 68. ¡Ay, Dios, perdónenme, nombre! Me anda queriendo dar una gripa, pero sí, de aquellas. Bueno, vámonos entonces a escuchar este audio. Terminación 68 nos dice lo siguiente. Vamos a escuchar.
1: Buenas noches, espero que te encuentres bien, comadre Gina. ¿Me puedes complacer con estas canciones? Elizabeth, Estoy Loca por Ti, Julio Iglesias, 16 años, Diego Verdaguer, El Secreto Callado. Bueno, espero que te la pases bien, por favor y gracias.
0: Ok, claro que sí, mi queridísima Terminación 68, muy buenas noches primero que nada y por supuesto voy a ir buscando tus temas y los vamos a ir escuchando, ¿sale? Mientras tanto, por supuesto, también te deseo una muy bonita noche para ti.

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1: Y mientras tenemos por aquí también a Terminación 39, que nos dice así. Dice, hola comadre Gina, muy buenas noches. ¿Me podrías complacer con la canción de Los Acosta? Voy a pintar un corazón.
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1: Claro que sí, mi queridísima patrona. Muy buenas noches y bienvenida sea usted a un programa más de Sintonía del Recuerdo. Por aquí voy a ir buscando algo de Los Acosta, lo vamos a ir programando y lo vamos a disfrutar, ¿sale? Mientras tanto, por aquí tenemos también a Terminación 44 que nos dice así. Hola, hola, mi queridísima. También a Terminación 44 que nos dice así. Hola, hola, mi queridísima.

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Vale, mientras nos van contestando por aquí, vámonos a ir rapidísimo con nada más y nada menos que sus temas por aquí. Recuerde que aunque la música esté sonando, usted no debe dejar de reportarse, ¿sale? Así que súbale a su radio, mi gente bonita, que esto es Sintonía del Recuerdo. Nos vamos y regresamos con más.

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3: Son las 8 con 51 minutos.
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0: Son las 9:09.
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2: 9:09 de la noche, ya con 9 minutos, y estamos de regreso para continuar y seguir disfrutando de más temas, de más música, pero estamos en esta sección de cinta rebobinada, hablando del fondo musical del día de hoy, que traemos algo con Julio Iglesias y con el tema Con la misma piedra.

Y por supuesto, pues ya vamos arrancando la segunda hora en este programa Sintonía del Recuerdo. Y pues vamos a ir rapidísimo, porque el día de hoy estamos, por supuesto, dedicando el programa especial a esta historia con el tema, con la misma piedra de Julio Iglesias. ¿Y cuántos de ustedes sabían que en 1984, cuando Julio dio el salto al mercado de Estados Unidos, decidió grabar una versión de esta canción en inglés?

0: Y es que se incluyó en su famoso álbum 1100 Bill High Please, bajo el título High Car, llevando esa misma melodía melancólica al público, así como la escuchan. Este tema estuvo sonando gracias a Julio Iglesias también en inglés.
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0: Y es que también, por supuesto, este fue uno de los temas más pedidos en las estaciones de radio de toda Hispanoamericana. Este tema es solicitado en un 90% de las ocasiones como con la misma piedra, demostrando el poder de la primera frase del coro.
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0: Que por supuesto, pues incluso logró opacar al título principal del álbum, ¿verdad? En donde ya les comenté el álbum donde escuchamos y podemos disfrutar de este tema, se llama Emociones. Bueno, pues logró opacar esta frase, el título, donde todos lo conocen como con la misma piedra. También, por supuesto, un punto o un dato curioso importante es que es la favorita de Julio. El propio Julio Iglesias ha declarado en múltiples ocasiones que esta canción es la mejor. Y es la que mejor define su ritmo de vida, los viajes continuos y la soledad del artista.
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0: Y por supuesto, además de que ha sido grabada no solo en inglés, sino en varios idiomas. Además del español y el inglés, Julio la interpretó en vivo en francés, portugués e italiano durante sus giras por el mundo. O sea, sí, como quien dice, es que no solo los mexicanos, es que no solo los españoles, es que no solo los ingleses han tropezado con la misma piedra. Han sido muchos y tantas personas que han tropezado con la misma piedra.

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1: Muy bien, pues así nos vamos a ir entonces con sus mensajes. Por aquí vamos a comenzar a dar lectura y a programar sus temas. Ale, hay temas que faltan, así que tenganme paciencia. Ahorita vamos a escuchar y disfrutar. Mientras tenemos la terminación 44, nos dice... así mi comadre, mi amiga Lupita. Ya estuvimos escuchando tu tema de Adiós Amor con Conjunto Primavera, pero nos dice... Le puedes mandar saludos al maestro parrillero, porfis. Claro que sí. ¿Qué andan haciendo? A ver, díganme. ¿Qué me van a invitar primero que nada?
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1: No es cierto, claro que sí. Saludos para el maestro parrillero que segurito ya nos está escuchando. Está disfrutando del rinconcito de Tlaxcala. Una excelente noche para ustedes. Y por supuesto, por aquí, si quieren algún otro tema además de este que ya estuvimos escuchando de Conjunto Primavera, veme diciendo para que yo les vaya programando el tema, ¿sale? Mientras tanto, por aquí tenemos a Terminación 63 que nos dice: hola, buenas nochecitas, comadre Gina, ¿me podrías complacer con dos canciones? La canción de Los Acosta de Pobre Soy y la de Los Bibis, la de... la de Prohibido Amor. Gracias y linda nochecita. Linda noche también para ti, mi querida Terminación 63. Por supuesto, por aquí voy a ir buscando tu tema, ya lo sabes. Van a ir sonando, así que para los que piden más de 2, 3, 4 temas, ténganme paciencia porque ya lo saben, van campechaneados.

0: Ya lo sabe, mi gente, si usted quiere pedir algún tema en especial, debe comunicarse con nosotros a través del número en cabina 276-105-0281. A ese numerito, un mensajito, una llamada, un mensaje vía WhatsApp o un audio pueden hacerlo y con todo gusto les vamos complaciendo.
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0: Y muy bien, pues así nos vamos a ir entonces con más música, con más temas. Y lo único que usted tiene que hacer es subirle a su radio y disfrutar. Recuerde que estamos en este su programa, Sintonía del Recuerdo. Así que súbale a su radio, vámonos con más música y que siga sonando el rinconcito de Tlaxcala.

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4: Son las 9 con 23 minutos.
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1: Son las 9:30.

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0: 9:35. Estamos de regreso y, por supuesto, estuvimos disfrutando de algunos temas que, la verdad, híjole. Todos muy buenos. Estuvimos escuchando algo de los Acosta con el tema, por supuesto, Mi Pobreza. También estuvimos escuchando a Diego Verdaguer con el tema El Secreto Callado. Y nuevamente a los Acosta, pero con el tema Voy a Pintar un Corazón. Estos fueron los temas que acabamos de escuchar y mientras tanto vamos a continuar con la última parte ya de esta sección Cinta Rebobinada.
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0: Y bueno, miren, a lo largo de los años, Julio Iglesias ha regrabado este tema para darle nuevos aires. Una de las interpretaciones más entrañables en estudio para cantarla en formato de dueto con nada más y nada menos que Alejandro Fernández, uniendo la balada romántica con el matiz de la música mexicana. Por supuesto, también en este... Ese fue, como quien dice, una de las colaboraciones más grandes que ha hecho Julio Iglesias y que le ha dado un matiz completamente nuevo a este tema, con la misma piedra.
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0: 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Pero como les decía, ya es la última sección de Cinta Rebobinada y es que ya llegamos ya casi al final de estas dos horas inolvidables en Sintonía del Recuerdo. Y hoy... estuvimos recordando a Julio Iglesias y recordamos que a veces tropiezas con la misma piedra, pero lo importante es levantarse y no olvidarse de disfrutar la vida. Así que por aquí vamos a estar disfrutando de estos temas como debe de ser y vamos a estar cerrando la noche ya con broche de oro. Para ello nos vamos a ir con sus mensajes y vamos a ver qué otros temas nos están solicitando.
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Y para ello tenemos por aquí a Terminación 81, nos estuvo escribiendo y dice: comadre, muy buenas noches, me gustaría solicitar un tema. Claro que sí, dime cuál te gustaría escuchar.

0: Y nos dice, me gustaría escuchar el tema de Alejandro Fernández, Amarte a la Antigua. ¿A poco sí es Alejandro Fernández? Yo no me acuerdo. Amarte a la Antigua nos dice, a ver si sí o no.
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0: No, hombre, es Pedro Fernández, no Alejandro Fernández. Bueno, por ahí iba, claro que sí, mi terminación 81. Voy buscando tu tema. Mientras tanto, tenemos a terminación 65.

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1: Nos dice, comadre, muy buena noche para disfrutar de esta bonita noche. Hola, hola, muy buenas noches, mi querida Terminación 65. Nos sigue diciendo, me gustaría escuchar el tema, la de Hagamos un Trato con Amanda Miguel. Claro que sí, voy buscando tu tema y por aquí lo voy programando.

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1: Muy bien, pues así mi gente, nos vamos a ir con estos temas y si regresamos y ya no hay más música, más mensajes, pues nos vamos ya pasando a despedir, ¿sale? Así que vámonos, disfrutemos ya prácticamente de la última sección y de la última oportunidad que ustedes tienen para pedir su música. Dicho esto, pues ahora sí, vámonos, súbale a su radio y recuerde, estamos en Sintonía del Recuerdo.
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0: Son las 9 con 57 minutos.
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2: 9 de la noche ya con 57 minutos y estamos de regreso. Como les decía, era prácticamente el último tiempo que ustedes tenían para pedir sus temas. ¿Por qué? Porque ya nos vamos a pasar a despedir, ¿verdad? No sin antes, por supuesto, recordarles y seguirle haciendo la invitación a todos y cada uno de ustedes para que nos sigan acompañando en la transmisión de todos los días. Recuerde que a partir de las 6 de la mañana comienza la transmisión y comenzamos con el programa Un Rinconcito en el Cielo con la Flaquita Gómez. Después con de 8 a 9 para el programa para los chiquillos con música infantil. Después de 9 a 11 con el programa para despertar de buenas con el compa Axel. A las 12 del día nuevamente los esperamos para el programa de Hoy Suena nuevamente con la Flaquita Gómez. Y a las 4 de la tarde, de 4 a 6, con Turbo Canciones. La güerita acompañándonos, por supuesto. Y finalmente, para terminar el día, aquí su servidora, la comadre Gina, de 8 a 10, en este su programa, Sintonía del Recuerdo. Dicho esto, pues ahora sí ya nos vamos pasando a despedir, a retirar. No sin antes agradecerles a todos aquellos que nos han estado acompañando en una noche más. De verdad, muchísimas gracias y primero Dios, nos estaremos escuchando el día de mañana nuevamente. Ahora sí, yo me voy pasando a despedir. Ya no hubo más mensajes, ya no hubo más peticiones, así que ahora sí, ya nos vamos. Deseándoles tengan una excelente noche, que descansen, que la pasen muy bien y primero Dios, que amanezcamos por aquí. Nos escuchamos nuevamente, ya lo sabe, a la misma hora, en el mismo lugar. Vamos a dar por terminada una emisión más de este su programa Sintonía del Recuerdo. Pero no solamente eso, sino que también así vamos a dar por terminada una transmisión más del Rinconcito de Tlaxcala. Tengan una excelente una excelente noche, perdón, todos y todas. Que descansen. Hasta mañana. Bye, bye.

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Conocemos tus caminos hoy, Señor. Hoy adoramos a un Dios que conocemos. Porque tú nos has pastoreado, Señor. Porque tú estás a nuestro lado. Tú cuidas de nosotros, Señor.

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1: Son las 6:43.

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5: Son las 6:51.

Y ya estamos con ustedes nuevamente, ya son las 7 de la mañana con un minutote, mi gente hermosa que nos está sintonizando en esta mañana. Y hoy ya, mire, sábado ya 7, ya sábado 25 de julio, ya sábado, hoy tenemos la gran oportunidad de poder estar más que nada ya con toda la buena actitud en esta mañana, porque hoy tenemos la gran oportunidad de poder decirle adiós, gracias por un nuevo amanecer, gracias por velar de mi sueño en esta noche, por levantarme hoy y por mantenerme de pie todos los días. Te agradezco, Señor. Así es que en esta mañana que ya usted está de pie y que está con nosotros ya en el rinconcito en el cielo, pues ¿por qué no agradecerle con un tema aquí, con una canción, y decirle gracias por este día que me has regalado? ¿Sale? Así es que en esta mañana que usted ya está con nosotros, no desaproveche la oportunidad. Y yo le recuerdo aquí el número en cabina, 276-105-0281. ¿Sale? Y así vámonos rápidamente a seguir disfrutando de estos temas, porque en esta mañana que usted ya está despierto, que usted ya está, tal vez ya está en sus labores, y hoy, mire que hoy la vida que Dios nos regala es para hacer lo mejor que se pueda. Así es que en esta mañana, usted que se encuentra ya despierto, déjeme decirle que a lo mejor la vida no es fácil, pero tampoco es imposible, ¿sale? Porque vivir feliz no significa fingir que todo es perfecto. Vivir feliz es aceptar cada día de la forma en que venga. A veces con adversidades, otras veces con alegrías, pero siempre, siempre que vivimos un día, lo vivimos con un aprendizaje. Siempre nos enseña algo la vida, ¿sale? Así es que en esta mañana, usted que se encuentra de pie y que ya está tal vez haciendo sus labores, ya está trabajando en el campo, tal vez desayunando, donde quiera que usted nos escuche, le deseo que hoy tenga un buen día y que salga bien todo lo que se propone, ¿sale? Así es que en esta mañana yo le invito a que dé gracias y, ¿por qué no?, dar lo mejor de sí hoy que ya usted está de pie.

Y ya que estamos entrados con toda la buena actitud, pues vámonos a escuchar aquí una frase que nos trae nuestra amiga Joas aquí con nosotros. Recuerde que ella trae sus frases motivadoras para todos ustedes, para que inicien su día con toda la buena actitud. Sale, así es que vamos a escuchar qué es lo que nos va a compartir hoy. Y hoy, mire, que esto que nos trae, pues que lo, más que nada, lo viva. Sale, lo ponga más que nada en acción. Sale, así es que vamos rápidamente a escuchar qué nos comparte esta chica hoy, ya sábado 25 de julio.

0: debemos mirar el mundo con los ojos bien abiertos para darnos cuenta que la felicidad está más cerca de lo que a veces las personas pensamos.
1: Ahí está esta pequeña frase que nos comparten esta mañana. Debemos mirar el mundo con esos ojos bien abiertos para darnos cuenta que la felicidad está más cerca de lo que a veces pensamos. Sale, y les decía hace un momento, mire, que el vivir feliz no es que tengamos a lo mejor los lujos o que tengamos cosas que a veces las queremos, pero que no nos ayudan en nada. Les decía, la vida no es fácil, pero tampoco es imposible. Así que vivir feliz no significa fingir que todo es perfecto. Vivir feliz es aceptar cada día de la forma en que venga. ¿Sale? Así es que hoy que usted está ya de pie, pues así como viene, darle gracias a ese ser supremo y tomarlo de la mejor manera. ¿Sale? Así es que vamos a seguir disfrutando de esta música en esta mañana ya de sábado 25 de julio. Y hoy que usted está de pie, pues de lo mejor de sí. Sale, vámonos rápidamente a seguir disfrutando de esta música que nos llena el alma y el corazón, que sobre todo podemos ser agradecidos con Dios hoy que usted está despierto. Sale, yo soy la Blaquita Gómez y esto es música para tu alma.

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4: Son las 7:24.

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1: Son las 7:30.

Empezando esta noche aquí los videos lives con sus amigos, los hermanos Espinosa. Este tema inédito de mi puño y letra titulado Prueba de Fuego, ahí para que se identifiquen, señores. Y dice...

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1: Ya son las 7 de la mañana con 38 minutos. Acabamos de escuchar algo aquí de los hermanos Espinosa y se llama A Prueba de Fuego. Sale, en esta mañana también escuchamos algo del conferencista Roberto Montoya. Gracias, Señor, así como no hay lugar más alto con Miel San Marcos. Para todos ustedes que nos están escuchando ya en esta, en este sábado ya, 25 de julio. Así es que hoy que usted está despierto y que ya está de pie, pues hoy tenemos la grandiosa oportunidad de poder decir adiós. Gracias por este nuevo amanecer. Y mire que a veces nosotros hacemos planes, pero el Señor es quien dirige nuestros pasos. Él es el que va con nosotros, el que está ahí al pendiente de cada uno de los seres humanos. ¿Sale? Así es que hoy que usted está más que nada ya con nosotros y que tiene la gran oportunidad de poder empezar un nuevo día, viva sin que... Mire, yo le invito en esta mañana más que nada que viva sin que le importe lo que la gente diga. Haga como las estrellas que no andan buscando agradar a nadie. Ellas solo brillan intensamente. Sale, así es que hoy usted brille con ese esplendor que Dios le ha regalado, con esa personalidad que tiene cada uno de ustedes, ¿sale? Así es que hoy vamos a seguir disfrutando de esta música que nos llena el alma y el corazón, ¿sale? Así es que súbale a su radio en esta mañana que estamos aquí con ustedes. Esto es Un Rinconcito en el Cielo. Y es música para tu alma.

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1: Son las 7:41.

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1: Y llegamos a la parte final ya de este programa. Ya estamos con ustedes, pero ya nos vamos. Así es que en esta mañana que usted ha estado con nosotros acompañándonos desde las 6 de la mañana, de verdad, muchísimas gracias. Gracias por estar ahí con nosotros, por permanecer cada día escuchando un rinconcito en el cielo. Sale, recuerde que esta es música para su alma. Yo soy la Blaquita Gómez y me paso a retirar. Estuve acompañándolos, así es que me paso a retirar. No me despido de ustedes. Recuerden que tenemos una cita hoy a las 12, a las 12 del día, en su programa Hoy Suena. Sale, recuerde que hoy sábado suena salsa, cumbia, bachata, tropical, todo el ritmo que usted le quiera poner para iniciar más que nada este día con un buen sabor de boca, ¿sale? Así es que nos vamos ya, que tengan una excelente, excelente mañana. Y déjeme decirle esto, hágase un favor, ¿sale? Sea feliz, con mucho o con poco, con todo o con nada, acompañado o solo, pero sea feliz. Porque ese es uno de los propósitos el cual Dios nos ha mandado a este planeta Tierra. A ser felices. ¿Sale? Así es que ahí está este pequeño consejo para usted. Sea feliz. Aunque sea hoy. ¿Sale? Así es que recuerde que caminar con Dios no depende de tus pies, sino que depende de tu corazón. Depende de tu corazón que quieras caminar con él. Sale, que tenga una excelente mañana. Si Dios nos permite, nos vemos aquí el lunes nuevamente en punto de las 6 de la mañana con un rinconcito en el cielo. Música para tu alma. Ahorita viene el programa infantil para que mande su audio y pida su canción. Sale, consienta a esos pequeños que tienen en casa. Que tenga una excelente mañana y nos vemos a las 12 del día.
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3: 3, 2, 1.
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5: Son las 8 con 9 minutos.
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1: Son las 8:13.

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3: Son las 8:24. 3, 2, 1. Minutos.
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2: Son las 8:31.

0: me va a matar.
1: Bien. ¿Y si lo haces el señor?
0: ¿Qué va a pasar? ¿Qué va a pasar?
1: Larga vida te da.

0: Yo Viper, yo leo la Biblia y también a veces oro.
1: ¿Seguro? ¿Seguro que lo haces todos los días?
0: Me parece que... Ahora no me acuerdo mucho, pero sí, yo lo hago, a veces lo hago, Viper.

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1: Son las 8 con 40 minutos.
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4: Son las 8 con 51 minutos.

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1: Son las 9 en punto.
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1: Buenos días a toda la gente hermosa, chula, preciosa, que ya abrió el ojo, que ya levantó la cobija, que ya le está haciendo frente a este hermoso día. Aquí les habla su amiga, la voz que los acompaña, la única y detergente, su amiga la güerita.
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1: Y a ver, acomódense, pónganse pilas y prepárense, porque el destino nos jugó una jugada maestra, una maniobra de último minuto, una sorpresa matutina de esas que te dejan y nos dejan con el ojo cuadrado.
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1: y con el café a la mitad.
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1: Resulta, resalta y acontece que hoy me tocó tomar el volante, ponerme los audífonos, agarrar el micrófono y traerles al mismísimo, el único, el indiscutible programa
2: para despertar de buenas.
1: Así es, para despertar de buenas es lo que estaremos escuchando dentro de las próximas 2 horas. Y si pensaban que se iban a quedar dormidos con un ritmo flojo, aburrido o despacito, ya saben que no, la güerita le encanta reventarse el tímpano.
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1: Estarán completamente equivocados porque justo en ese momento lo que estamos escuchando es Panteón Rococó, por supuesto, con La Carencia. Nada más hay para agarrarle el ritmo un poquito, para despertarnos, para que les den ganas de bailar desde ahorita. Porque aquí no venimos a bostezar, venimos a sacudir la pereza, a espantar la flojera, a prender los motores y a subirle el volumen a la vida hasta que retumben las ventanas del vecino. Ay. Hoy la cabina no es mía, por supuesto. La cabina es completamente de ustedes, preciosísimos y hermosísimas que me están escuchando en este momento. Así que si tienen una rola en la mente, una canción metida en el pecho o un rolón de esos que les activa el cuerpo desde la punta de sus piecitos hasta la última mecha del cabello, me van marcando, me van mandando su mensaje y me van pidiendo exactamente lo que quieren escuchar. Conocen el número en cabina, ¿verdad? Y si es que no lo conocen, ahorita mismo lo van a conocer, ahorita mismo lo van a recordar. Porque es un nuevo día para que ustedes soliciten y para que ustedes animen su día con las mejores canciones que se les puedan llegar a la mente, que se les puedan recordar a la memoria. Y por ello el número clave para que ustedes nos manden un mensajito es el 276-105-0281. Recuerde, está con ustedes su amiga la güerita, ¿vale? Yo sé, el día de hoy, como todo, es un día de cambios. Hoy es un día en el que el Rinconcito decidió darles tantas sorpresas como les fue posible a sus radioescuchas, es decir, a ustedes, todos aquellos que nos están sintonizando en este momento. Y por supuesto, antes de iniciar y antes de continuar con lo que se puede solicitar aquí en el programa para despertar de buenas, les voy a dar un pequeño adelanto de la programación del día de hoy en el Rinconcito.
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1: Por supuesto, en este momento, pues, con ustedes, amiga la güerita, a las 4 de la tarde no estaré yo con ustedes, pero, sí, vamos con la programación. A las 12 del día estará con ustedes la Flaquita Gómez en el programa Hoy Suena. A las 4 de la tarde, la Comadre Gina para Turbo Canciones. Y a las 8 de la noche es indispensable, es ¿cómo se dice? Incierto. No sabemos si es que haya programación el día de hoy, pero lo que sí sabemos es que a las 4 de la tarde las carreras no se van a quedar solitas. La Comadre Gina pudiera ser que nos estuviera acompañando. En este momento, bueno, el día de hoy posiblemente el compa Axel no va a poder llegar con ustedes, pero les manda muchos saludos. No, a todos sus fans, a todos sus queridos, a todos sus amores. Ah, bueno, no, de amores, quién sabe. Mejor a todos sus fans. Que por supuesto yo sé que los estuvieron esperando en este momento. Pues que tal vez el día de hoy no los va a poder acompañar, pero saben que los quiere. Los aprecia, los ama, los estima.

0: Y ahora sí, vamos a ver cuáles son los mejores temas que ustedes van a poder solicitar dentro de unos minutitos más.
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0: No sin antes recordarles qué canción suena el día de hoy. El programa para despertar de buenas es especialmente... Era al revés, es esencialmente especial porque casualmente se acepta de todo un poco, de todo lo que usted pueda llegar a su mente, de todo lo que usted puede imaginar. Y aquí mismo vamos con unos primeros ejemplos que tenemos con ustedes, ¿de acuerdo? Obviamente, yo sé que a ustedes se les pueden ocurrir tantas canciones como les sea posible. Y para ello les recordamos que... El número en cabina, vamos rápido, vamos un poquito más lento y ahora sí iniciamos. Es el 276... 105-02-81. Sí, por lo que oigo ya están comenzando a llegar con los mensajes. Nada más déjenme darles un pequeño... Uy, ya me puse, ya me endrogué. Un pequeño recorrido. Ustedes me pueden pedir desde una ranchera clásica. Ya saben, de esas que sí o sí duelen el alma. Como La Ley del Monte con Vicente Fernández, por ejemplo. La Ley del Monte como primer ejemplo en cuanto a la música ranchera. Ustedes pueden solicitar, por supuesto, algo de banda. Un ritmo sí o sí que los va a hacer mover, que los va a hacer cantar.
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0: Dependiendo de lo prefiera, ustedes pueden solicitar un clásico del pop para cantar a todo pulmón. Como La Chica de Humo.
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0: No les gusta, no saben, no prefieren, mejor quieren bailar, mejor deciden moverse a un ritmo de la salsa, por supuesto, porque no, también lo tenemos.
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0: Deciden mejor irse por un camino del reggaetón pegajoso que sí o sí los pone a bailar.

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1: O bien un grog relajado, si es que así lo quieren, de reggae internacional, ¿cómo de que no? También se mueven los rocks pesados con unas guitarras así bien, bien eléctricas que los despiertan sí o sí de un jalón. O algo de rap, si es que lo prefiere. Lo importante es que ustedes se sientan sí o sí cómodos con la canción que me van a solicitar. El chiste es que se pongan locos, el chiste es que ustedes activen esa cabecita suya, el chiste es que el día de hoy ustedes inicien con todas las vibras. Asimismo, ustedes el ritmo que elijan, que decidan o que prefieran escucharlo van a poder sintonizar dentro de poco. Vamos a ver cuáles son sus primeros temas, sus primeras complacencias, las primeras canciones que desean escuchar justo ahora.
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1: Ok, y para ello llega mi querida terminación 43, 87, 48, 90 y muchos otros más. Yo sé que ustedes, cada quien tiene su toque, cada quien tiene su esencia, y es por ello que me emociona encontrarme con sus mensajitos y con las canciones que nos han de solicitar. Arrancamos con terminación 43, quien sin lugar a dudas nos comenta: hola, hola, señorita güerita, muy buenos días, ¿cómo estás? Un gusto poder escucharte en esta mañana, mi querida terminación 43. El gusto es mío, pero de encontrarme con ustedes así apenas nos llegan los rayos del sol. Por supuesto, su saludo característico con diamantes, besos, abrazos, flores.
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1: Ahora sí, hay que decirles buenos días. Buenos días a todos.
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1: Por supuesto, bienvenido mi querida terminación 43. En este momento pues me encuentro muy muy bien. Más que nada les digo, por encontrarme con ustedes. Lamentablemente tuve que abrir mis ojos y decir, ¿qué les voy a poner? ¿Qué les voy a traer? Pero tantas ideas me llegan a mi cabeza que no me pude decidir por ninguna. Vamos con terminación 87, quien también nos comenta: hola, buenos días, mándale saludos al Juan. Ay, y terminación 43, si deseas pedir una canción, es tu momento, que no se te pase, ¿eh? Nos... Terminación 87, mándale saludos al Juanito. ¿Pero qué anda haciendo Juanito? Ya anda en el campo. Con el abuelo, ponle la canción de Perdón Mamá. Y para el señor Ángel García, ponle la canción 20 mujeres hermosas.
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1: Para mí me pones la canción de A Mis Enemigos, por supuesto. Para la señora Manuela, ponle la canción de Mari Es Mi Amor. Y la de Mari, la orgullosa.
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1: Gracias, claro que sí, mi querida Terminación 87. Así es como debe de ser. Una canción para cada quien. Pero por supuesto, poco a poco las vamos programando, poco a poco las vamos colocando. El chiste es que todos pueden escuchar al menos una canción y después de ahí de todo un poco. Esa es la ventaja de Pa' Despertar de Buenas. Sí o sí, ustedes escuchan de lo que desean escuchar. Terminación 48 dice: hola, chulis güerita, muy buenos días, ¿cómo amaneciste? ¿Me puedes poner dos temas, por favor? Tren al Sur de Los Prisioneros y la de Gotas de Lluvia con Grupo Niche. Gracias, güerita, y que tengas excelente y bendecido sabadito. Un excelente fin de semana. Y así es como continuamos con mi querida Terminación 90, porque las complacencias y porque las canciones no se detienen hasta que ustedes digan que no. Terminación 90, por supuesto, viene con un gusto un poquito más exótico. No, puras canciones aquí locochonas es lo que ustedes solicitan. Nos dice: hola, bonita, hermosa de... y chula, que tengas un fin de semana como tú, lindo, bello y excelente. ¿Podrías complacer con las rolas Mejores Tiempos de Rude Boys, la de Cumbia de los Trapos de Hierbabuena? Ah, no, de Hierba Brava. Era una hierba, pues. Y la de Roadhouse con Blues de Stage Q. Mi querida Terminación 90, estaré buscando tus canciones, estaré buscando tus rolones y segurísimo que escuchas por lo menos el primero. Les digo, lo importante es acomodarnos para que todos tengan una oportunidad de escuchar las canciones que me están solicitando. Para ello también llega mi querida Terminación 43, quien nos dice: ¿será posible que me programes estas canciones, por favor? La Pelotona de Cártel de Santa, Las Monjitas, pero en electrónica, y El Listón de Tu Pelo con Los Ángeles Azules. Él es la verdadera representación de que de todo un poco, pero de que se escucha, se escucha. Es una pequeña manera en la que vamos a estar iniciando con los primeros títulos musicales y, por supuesto, dentro de poco regresaremos para más y más canciones. Por el momento, ¿qué les parece si iniciamos con ellos y posteriormente yo regreso para seguir leyendo sus mensajes? Una llamada. Esperen. Terminación 71, antes de que nos vayamos. Hola, buenas tardes.
3: Hola,
1: buenos días, buenos días.
3: Hola.
1: Se me olvidó.
3: Oiga, una rolita, por favor.
1: Ok, ¿cuál sería?
3: ¿Cuál es el fantasma, por favor?
1: ¿Qué crees? ¿Se le entrecortó un poquito? ¿No se alcanzó a distinguir bien? ¿Me lo puede
3: repetir? El palenque.
1: ¿Con quién sería?
3: El fantasma.
1: Ok, la busco y la voy programando, ¿vale?
3: Porfa, es un éxito nuevo de hoy, del regional mexicano, por
1: okay,
3: favor.
1: Ok, claro que sí.
3: Adiós.
1: Adiós, adiós, cuídese. Les digo, cuelguen ustedes, yo no tengo la valentía para hacerlo. Bueno, sí, pero me gana más la pena. Bueno, pues vamos a iniciar con las primeras canciones desde Chuy Montana con Perdón Mamá para Juanito, que ya anda en el campo y en compañía de todos sus familiares y a todos los que solicitaron las canciones. Iniciamos con los primeros títulos y regresaremos con muchos otros más. 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
4: Son las 9:24.

0: Estamos de regreso nuevamente aquí en Pa Despertar de Buenas con ustedes, su amiga la güerita. Las canciones que acabamos de escuchar son las primeras, los primeros títulos, los primeros rolones que sintonizamos gracias a las primeras terminaciones que se animaron a pedir sus primeros títulos. Además de ello,
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0: Continuaremos con más y más música siempre y cuando continúen con los mensajes. Pero las canciones que acabamos de escuchar como primer número fueron las siguientes: Vicente Fernández con El Fantasma y la canción El Palenque. Bueno, la colaboración para mi querida Terminación 71. Cártel de Santa con La Pelotona para Terminación 43. Rude Boys con Los Mejores Tiempos para Terminación 90. Gotas de Lluvia de Grupo Niche para Terminación 48. Y Chuy Montana con Perdón Mamá, iniciando con los primeros títulos que solicitó mi querida Terminación 87. Las primeras canciones que sonaron y aún están las que van a sonar.
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0: Para ello continuamos recibiendo sus mensajes, continuando con sus canciones, continuando poniéndole una excelente y de las mejores vibras a este nuestro nuevo día que estamos por descubrir, ¿verdad? Todavía estamos temprano, apenas son las 9 de la mañana. Bueno, ya casi cerca de las 10, pero pues aún así nos falta mucho por saber lo que pasará el día de hoy. Aprovechando que ya estamos aquí en estos momentos, que ya estamos escuchando, que ya estamos buscando nuestra mejor manera de elevar nuestro día, pues yo continúo con sus mejores canciones. Pasamos con mi querida Terminación 68, quien sin lugar a dudas nos dice con un audio lo siguiente.
2: Buenos días, güerita, espero que te encuentres bien.
0: Claro
2: que
0: sí.
2: Qué gusto que estés a esta hora. ¿Me puedes complacer con las siguientes canciones?
0: Sí.
2: Los Capos, Mal de un Padre.
0: Ajá.
2: Calibre 50 contigo, claro. Ricardo Burr, Amar, Amor, Amar. Ajá. Y Libertad. Gracias, por favor, y gracias.
0: Y ahí está mi querida Terminación 68. Como pudiste escuchar, el día de hoy tal vez no estaría a las 4 de la tarde en punto, pero sí va a estar la comadre Gina, y justo en este momento, justo en este horario, pues aquí estoy con ustedes, dando lo mejor para continuar con sus mejores títulos y con sus mejores temas. Bienvenido de nuevo, mi querida Terminación 68, ya saben, la que sí es de ley que suena es la primera canción, o sea, ahorita. Posteriormente las otras las vamos acomodando poquito a poco, pero intentamos que todas lleguen en algún momento determinado, ¿vale? Todas lleguen a escucharlas, las canciones que ustedes nos pidieron, y ahora continuamos con los demás, porque no se nos pueden pasar los mensajes de texto, los audios, los WhatsApps, las llamadas que están llegando al 276-105-0281. Si usted aún no ha pedido su canción y escucha cómo todos ya están animando su día, no se quede atrás, no se quede viendo cómo todos los demás avanzan y usted no. Mándenos su mensaje, mándenos su canción, mándenos el título que quiere escuchar. Ok, continúo con mi querida Terminación 23, por supuesto, quien nos comenta lo siguiente. Hola, buenos días, güerita. Buenos días, se puede de todo, se puede de lo que tú quieras, siempre y cuando no sean con tantas palabras antisonantes, ni que ofenda a hombres ni a mujeres, ¿vale? Ya de ahí el género musical que quieras, el que más te guste, el que prefieras.

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1: Ok, entonces dice, tengo unas cuantas canciones. A ver, mándamelas, nos comenta lo siguiente. Primero que nada, ¿me puedes programar, por favor, Cama y Mesa con Roberto Carlos? Así...
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1: Ok, Cama y Mesa, Roberto Carlos, ¿Y por qué te vas? De Janet. Por favor, güerita, y te esperamos al rato, hermosa, preciosa. Espérame ahorita porque al rato no voy a poder llegar. Pero sí, mi querida Terminación 23, las canciones que estamos programando en este momento ya están listísimas para sonar.
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1: Así que después de Cama y Mesa, continuamos con los demás mensajes. Ustedes no se detengan porque ahora se reporta mi querida Termin... Oh, y sí o sí tenía que llegar, mi querida Terminación 64, mensaje de texto.
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1: Y nos dice, nos comenta lo siguiente. Hola, buenos días, güerita. Qué alegría encontrarte a esta hora. Los saludos, sabes que son para la familia Hernández, que a diario y a todas horas estamos escuchándote. Ja. Debe de ser porque ayer no avisé que iba a estar a las 9. Así que los saludos son para la familia Hernández, que siempre nos sintonizan desde Zona Centro. Dice, ¿me puedes poner, por favor, la que pusiste al principio? ¿La carencia? ¿La que tengo de fondo?
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1: O al principio puse tantas canciones como se me ocurrieron, te digo.
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1: Te digo que yo no me pude decidir por tantas que se me vinieron a la cabeza. Dije, ¿qué les voy a poner para acompañarlos? Y tantas llegaron a mi mente que dije, les voy a poner todas. La de reggaetón nos comenta Terminación 64. Ah, ok. Coloqué a mi gente con J Balvin. Si quieres escucharla completa, es la que estaré programando, ¿vale? Sin problema. Y si tienes otra canción, también me la mandas. Yo aquí veré la manera de programarlas y de que todas suenen absolutamente de principio a fin. Ya tenemos a Terminación 68, 23, 64 y continuamos con... Continuamos en los mensajes de texto. Terminación 71 dice, yo sí te espero al rato en el parque. Terminación 71. ¿Cómo decía en esta...? Se me olvidó qué es lo que decía. Pero bueno, Terminación 71, me quedarás esperando, ¿eh? Yo no salgo ni por las tortillas. No es cierto, sí, también salgo. Vamos con Terminación 89, vamos a ver qué es lo que nos dice, nos comenta, nos menciona, nos manda. Hola, buenos días, güerita, ¿cómo estás? ¿Me puedes poner una canción? Ajuste de Isunza. Y me puedes poner otra canción, ¿qué nos pasó? ¿Qué nos pasó? Ahora verás. Que no me acuerdo quién la canta. ¿Tú te acuerdas? ¿Recuerdas más o menos un artista? ¿Recuerdas cómo suena? ¿Recuerdas si es banda? ¿Recuerdas si es ranchera? ¿Si es rock? ¿Si es cumbia? ¿Si es salsa? ¿Si es bachata? Mira, mi querida Terminación 89, en el último título, ¿con qué nos pasó? Está Rayleigh Yuridia, está Leyenda Urbana, está El Paso del Norte, están unos... A ver, ¿cuál? Dice rock, ok, con esto ya nos ubicamos un poquito más. Excelente, mi querida Terminación 89, ¿por qué no también continuamos con tus canciones? El chiste es que ustedes encuentren su mejor inspiración y que me pidan la que desean escuchar.

Excelente, en el caso de que nos refiramos al rock, terminación 89, creo que sí es leyenda urbana. Entonces esa es la que voy a colocar, pero la primera que supongo que es la que más quieres escuchar debe ser la de Isunzala. Buscamos ambas canciones y por qué no las vamos programando. Y continuaremos con muchas otras más siempre y cuando los mensajes sigan y continúen a nuestra línea telefónica. La volvemos a repetir únicamente por las dudas, por si es que alguien se le olvidó, por si es que alguien se le pasó, por si es que alguien apenas nos está escuchando. 276-105-02-81.

0: Ya para retirarnos y para continuar con sus mejores títulos, vamos a ver qué nos... Ay, perdón. Y para finalizar contigo, Terminación 89 dice, ¿me puedes poner otra canción? Candy con Pambe. Pambe, ahora verás, plan B.
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0: Afortunadamente yo he dado con todas tus canciones, Terminación 89, por supuesto que sí. Una vez que la hemos identificado, vamos a continuar con la programación de estas terminaciones y con las próximas que lleguen, ¿de acuerdo? Aún seguirán sonando canciones, aún seguirá sonando música, porque esto no se detiene, porque esto no se para absolutamente nada. Esto es para despertar de buenas. Vamos con los títulos y regresamos con más. Vamos a ver. Creo que todavía teníamos pendiente un mensajito, pero... lo leemos al regresar. Sí, continuamos con otra ronda.

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1: Son las 10:10.

0: siempre de regreso aquí en Pa' Despertar de Buenas y continuando con la buena música, con las buenas vibras, con el buen flow. Acabamos de escuchar cientos, miles de canciones.
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0: bueno, no es cierto, como siete, pero sí pasaron varias, pues.
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0: Porque le continuamos avanzando a los que están pendientes, a los que vienen llegando y a las canciones que continúan. Por ejemplo, acabamos de escuchar a Yerba Brava con la cumbia de los trapos. Algo para mi querida Terminación 90 cumpliendo con su, segunda ronda y aún le falta la tercera. Por supuesto, a los prisioneros con Tren al Sur para mi querida Terminación 48, que ni se diga. También les digo, estamos cumpliendo ya con algunas segundas rondas de terminaciones que ya nos habían pedido sus canciones. También escuchamos a los Huracanes del Norte con 20 mujeres hermosas para nada más y nada menos que Terminación 87. En especial para el señor Ángel García.
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0: Calibre 50 con Ajustes Insunza in... Así se llama así. Ok, para mi querida Terminación 89, J Balvin con Mi Gente para Terminación 64, Roberto Carlos con Cama y Mesa para Terminación 23 y Los Capos de México con Error de un Padre para Terminación 68. Algunos de los títulos que están sonando, algunas de las canciones que continúan y vamos a ver cuáles son los que aún siguen llegando. Nosotros continuamos aquí en Pa' Despertar de Buenas y avanzamos con los mensajitos que están con nosotros. Por ejemplo, Terminación 78, 65 y los que continúen. Terminación 78 nos comenta, hola, buenos días, güerita. ¿Me podrías complacer con las canciones Someone You Love It de Lewis Capaldi, El Mismo Aire de Camilo y Todo Lo Fue con Lenin Ramírez? Así será, mi querida Terminación 78, por supuesto que sí. Continuamos con tus mensajes y continuaremos con aún más. Vamos programando tu primer tema y los otros poco a poco los vamos acomodando. Les digo, como pudieron escuchar, ya vamos con la segunda ronda igual de algunas terminaciones. Lo importante es que todos pasemos un rato agradable y que todos podamos escuchar, por supuesto, las canciones que más los animan o que los hacen motivarse en su día, ¿vale? Porque cada quien tiene maneras diferentes de motivarse. Puede ser que de veras les guste las canciones alocadas, puede ser que para motivarse mejor algo más bailable, o para motivarse algo más que sea como para cantar, para chillar, qué sé yo, cada quien, ¿verdad? Por ejemplo, vamos con mi querida Terminación 65.
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0: ¿Qué nos dice lo siguiente? Buenos días, güerita hermosa, ¿me podrías complacer con dos temitas, por favor? Una de Conjunto Primavera, Si Te Vuelvo a Ver, y una de Banda Cuisillo, A Veces Lloro. Aquí para empezar la chamba, te escuchamos en Calle Buenavista. Sí, cierto, tienen razón. Díganme desde dónde nos escuchan. Se me había olvidado. Yo nada más sé que nos escuchan, nada más que no sé hasta dónde. Iniciamos con Calle Buenavista y... No, ya me habían dicho igual por aquí, por ejemplo, Terminación 87. Unos están en el campo, otros están trabajando, otros están descansando, otros tal vez apenas están desayunando. No lo sé, puede pasar de todo y al mismo tiempo puede pasar de nada. Pero miren, con las canciones de mi querida Terminación 65, hasta ganas de hacer quehacer da. Nos da mucho gusto lavar. Continuamos con los mensajes, no nos podemos detener. Continuamos con mensajes también texto normal, así tal cual. Por ejemplo, mi querida Terminación 25. Ah, no podía faltar.
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0: Terminación 25 nos dice, hola, ¿qué tal, güerita? Muy buenos días, qué bueno que estés hasta estas horas. Por favor, prográmame la de La Camisa Alegra, dedicada para mi hermanito. ¿Para mi hermanito? Ay, ¿a poco tiene el alma negra?
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0: O nada más tiene la camisa. 25, tu canción está programada y salúdame a tu hermanito. No le dediques tanto. Bueno, suponemos que nada más porque tiene la camisa. Esperemos que no tenga el alma, sí. Terminación 71 nos comenta, yo le escucho desde este lado del charco. No, casi aquí al lado, aquí está.
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0: Vamos a ver, ¿qué es lo que más nos dicen? Noto que algunos están escribiendo, solo que yo ya me voy a ir. ¿Por qué? ¿Nos vamos a ir a un ligero y corte comercial? Pero sabe que en todo momento nosotros continuamos y yo me mantendré atenta a cada una de sus canciones. Por el momento estamos con Terminación 78, 65, 25, pero la música no para. La música aquí está, la música continúa. Así que de igual manera vamos programando canciones que tal vez ya nos solicitaron, pero como les digo, todo a su tiempo. El chiste es que todos escuchen y que todos estén cómodos con las canciones que nos acaban de pedir. Regresaré dentro de poco para continuar después del corte comercial.
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0: ¡Arriba! No, después del corte comercial continuamos con más música y después continuamos con más mensajitos, con más temas y con las canciones que a ustedes les llegan a la mente con tal de que puedan levantar sí o sí sus ánimos para este día. Ya sabe de todo un poco. Siempre y cuando ustedes... Sí, de todo un poco. Sigan en sintonía con el Rinconcito de Tlaxcala. Pídanos sus títulos sin filtro, sin pena, sin pausa y a todo lo que da. Repórtense ya mismo, digan presente, levanten la mano, platíquenme desde donde nos están escuchando, porque esto es para despertar de buenas. Y por supuesto, arrancamos, continuamos en 3, 2, 1 con más y más música.

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0: 10:45, esta podría significar la última ronda para que ustedes se comuniquen con nosotros, nos soliciten sus últimos temas y ya posteriormente es posible que regresemos únicamente para pasar a despedirnos.
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0: Es posible, todo depende de los mensajes, ¿verdad? Hemos estado avanzando en cuanto a música, en cuanto a las canciones que se escuchan y en las que todavía faltan, ¿de acuerdo? Por ejemplo, anteriormente a esto, lo que acabábamos de sintonizar fue a Janet con ¿Por qué te vas?, la segunda ronda de mi querida Terminación 23. Calibre 50 contigo para Terminación 68. Las Monjitas, un remix, ¿verdad?, haciendo electrónica, como nos lo pidió Terminación 43. Juanes con La Camisa Negra para Terminación 25. Conjunto Primavera, Si te vuelvo a ver, para Terminación 65. Y Lewis Capaldi con Someone You Love para Terminación 78.
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0: Las canciones que estuvieron sonando, y ahora sí les digo, ya que pudiera ser que esta es la última ronda en la que ya nos vamos a despedir, bueno, pues vamos con los últimos mensajitos que están llegando, ¿vale? Porque todavía se puede, porque todavía alcanza, porque todavía está dentro del tiempo para solicitarnos un título antes de que Pa' Despertar de Buenas finalice.
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0: Y es por ello que continuábamos buscando a ver que desde dónde nos escuchaban, que qué es lo que quieren sintonizar, y para ello nos respondió rápidamente mi querida Terminación 90. Nos comenta lo siguiente: ¿me podrías complacer a mi compadre el Richard? Antes me salté un mensaje. Nos comentaba: hola, güerita linda, te mandamos saludos de tus amigos Richard y Wilchol. Te estamos escuchando desde el Estado de México y un placer escucharte hasta ahora. ¿Podrías complacer a mi compadre Richard con la rola Nana Pancha de Pedro Infante? Claro que puedo, Terminación 90, y lo voy a hacer. Justo en unos momentos estará sonando tu canción. Ya siento yo que... a ver, si ya son las 10:48, pronto darán las 10:50. Unos 10 minutitos, creo que sí se alcanzan a pasar sus canciones. Determinación 90, Determinación 27, quien también llega con nosotros y justo alcanza a entrar. Todavía va a sonar tu canción, obviamente. Terminación 27 nos dice, nos comenta, nos platica lo siguiente: hola, ¿me podrías programar las canciones Feel Good de Gorillaz y también Angel con Rammstein? Gracias y bonito día. Gracias a ti, preciosa, por supuesto, por comunicarte con nosotros, porque todavía se agrega aquí a Pa' Despertar de Buenas. Terminación 27 la voy buscando y la voy programando. Además de ello, continuando en las canciones que ustedes desean escuchar, las canciones con las que desean animarse, se agrega Terminación 29. Aprovechen ahorita que se puede escuchar de todo, porque a las 12 ya va a ser de algo en específico, pero igual es de excelentes canciones. Vamos con Terminación 29. 29 nos dice con un audio, sí o sí, con su preciosa voz.
2: Ponerme una salsita.
0: Claro.
2: De Grupo Niche, por favor.
0: Ajá.
2: 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Por favor, te escucho en Oriental para Andy Castillo, gracias.
0: ¡Ay, qué hermosa voz! Saludos para la preciosa Andy Castillo. Hasta la hermosa Oriental. Así será, mi querida Terminación 29. Se pareció tanto a ti con Grupo Niche, la canción que ya está programada y dentro de unos momentos más la vamos a escuchar. Además, aún continuamos con Terminación 02. Son los que están aprovechando antes de que yo venga a despedirme, ¿eh? Terminación 02 nos dice, nos comenta: buenos días, comadrita. ¿Me podrías poner la canción Dancing con Iron Smith? Y muchas gracias, que tengas un buen día. También tú, mi querida Terminación 02. Por supuesto que sí, ten por seguro que va a sonar ahorita de las otras, después de estas que ya estoy programando, pero todavía suena, aún están en tiempo, 10:50, o sea, todavía no dan las 11 y todavía esto no se acaba. Vamos con estos últimos títulos que nos están pidiendo y regresaré ya para despedirnos, para programar posiblemente las últimas canciones y para dejar en lista las que tal vez no alcanzaron a pasar, que igual no fueron muchas, pero ay, ay.
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0: De mientras ustedes sigan en sintonía con el rinconcito de Tlaxcala.
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0: Seguimos con la buena música.
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0: Y regresamos para despedirnos.
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Nuevamente regresamos, pero ya para pasar a despedirnos. Preciosísimos y hermosísimas, lo que vamos a hacer a continuación no es otra cosa más que, pues, decirnos adiós y, por supuesto, comentar la lista de las canciones que se estarán quedando programadas y también de los últimos mensajes que están llegando. Pero, antes de ello, las canciones que acabamos de escuchar fueron las siguientes. Aaron Smith con el título Dancing para mi querida Terminación 02. Por supuesto, se pareció tanto a ti de Grupo Niche para Terminación 29. Nana Pancha con Pedro Infante para Terminación 90. Y Gorillaz con Feel Good para Terminación 27. Progreso.

0: Y ahora sí, vamos con los últimos mensajitos que están llegando y las canciones que se quedan programadas, porque recuerde que la programación del Rinconcito continúa. O sea, lo que vamos a intentar es que sí o sí dentro de las 11 a las 12 pasen las canciones que están pendientes. Para ello nos damos prisa, para ello vamos con Terminación 53, quien nos dice: buenos días, ¿me podrías complacer con la canción Billie Jean de el rey del pop, Michael Jackson?
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0: Así será, Terminación 53 es una de las canciones que estaré dejando programada.
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2: ¡Adiós!
0: Justo ahora, justo en unos minutos. Y si es que ese es el último mensaje, ¡ay! Ya lo mandé dos veces. Nos pasamos a retirar, nos pasamos a despedir, porque todavía falta, porque, a ver, espérense. ¿Qué me dicen? ¿Qué pasó? Aquí estoy.
2: ¡Ahí viene! ¡Ya bajó! ¡Ahí viene! ¡Salud! ¡Ahí viene! ¡Ya viene!
0: Ok, terminación 48, claro que sí, sí. Pero nos dice: Burita, ¿crees que me puedas dejar programada otra canción? Y supongo que es la que adjuntas al enlace. Burak Yeter con Tuesday o sábado, claro, sábado era peor. Jueves, claro que sí, mi querida terminación 48. La busco, la dejo programada. Y ahora sí, vamos con la lista de las canciones que estarán sonando dentro de poco. Iniciaremos, por supuesto, con algo reciente de terminación 53. Se queda programado Billie Jean con Michael Jackson para terminación 53. Se queda terminación 48 con Burak Yeter y el título Jueves. Avanzamos con terminación 89. ¿Quién nos dice? ¿Me puedes poner una canción Matcha? Y otra canción Toma Su Tiempo y otra canción Lejos de Tu Amor. Las vamos programando, ¿vale? Porque me parece que en tu caso, mi querida terminación 89, todavía me faltan dos canciones más que me pediste anteriormente, ¿vale? Entonces las voy programando poco a poco, pero ya no estoy tan segura de que pasen todas. Es que pueden pasar tantas cosas en lo que nos despedimos. Pero bueno, vamos de todas maneras a continuar con las canciones que se quedan programadas. Para 53, para 48, ya mencioné los títulos y ahora aquí viene la lista. Valentín Elizalde con A Mis Enemigos. Leo Dan con Mari Es Mi Amor y Mi Banda El Mexicano con Mari La Orgullosa para terminación 87. Roadhouse Blues para terminación 90. Los Ángeles Azules con El Listón de Tu Pelo para terminación 43. Ricardo Burr con Amor o Libertad para terminación 68. Leyenda Urbana con ¿Qué nos pasó para ti? Terminación 89. Camilo con El Mismo Aire y Todo lo fue con Lenín Ramírez para terminación 78. Banda Cuisillos con A Veces Lloro para terminación 65. Y por supuesto, Angel con Rammstein para terminación 27.
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0: Hasta el momento parece que no nos falta ninguno. Hasta el parece que hemos cumplido satisfactoriamente con lo que teníamos que cumplir aquí en Va a Despertar de Buenas. Así que por el día de hoy yo me paso a despedir porque ya no estaré con ustedes más tarde ni más al rato. Simplemente hasta aquí ha finalizado mi día con ustedes. A menos que nada. Según yo, este es mi último momento. No sé, o sea, no lo sé, ¿verdad? Depende qué tal y el patrón me dice: ahora vienes para acá.
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0: A ver, nos comenta también mi querida Terminación 14. Dice: mándame un saludo ya para despedirnos para el ingeniero Ramón Hernández, que ya está listísimo para las vaquillas. El día domingo los espera a todos. Supongo que a todos los que nos está escuchando, porque yo ya dije aquí al aire a todos. Hasta donde nos estén sintonizando, ¿eh? Nomás no tenga para recibirlos a todos. Saludos entonces para el ingeniero Ramón Hernández. Dice que ya anda listo, ya anda preparadísimo, ya anda aquí punteando, casi que ya se va. Nos vamos a despedir, hermosas y hermosos. Con esto es que nos pasamos a retirar. Por supuesto, el día de hoy compartimos de la excelente música, de las mejores canciones, de todas y cada una de aquellas que ustedes estuvieron mandándonos, enviándonos sus mensajitos, escuchando las canciones, que de aquí, que de allá. Tuvimos desde calmadas, hasta lentas, hasta alocadas, hasta rápidas, hasta unas ni tan lentas ni tan rápidas que se quedaron a la mitad, pero también estuvimos escuchando de todo lo que fue posible. Me voy a despedir porque si no lleva riesgo que ni siquiera suenen todas sus canciones, ¿de acuerdo? Entonces vamos ya a despedirnos. Finalizamos con terminación 52.
5: Hola, güerita hermosa, muy buenos días, ¿cómo estás? Esperando que te la estés pasando muy bien en este fin de semana.
0: Obviamente.
5: ¿Me puedes poner dos temitas, por favor?
0: Claro.
5: La primera se llama... El enamorado de los Titanes de Durango.
0: Ajá.
5: Y la segunda se llama ¿Será que estoy enamorado de los Plebes de Rancho? Para toda la banda de la Lática y la Chica Misterio, chicos de la calle, de parte de Piwi, que todos los escuchamos aquí en el Carmen de Quesquita. Gracias,
0: claro,
5: bonita hermosa.
0: Sí.
5: Sabes que te quiero y no solamente te quiero, te amo con todo mi corazón y te mando muchos besitos.
0: Y ahí está mi querida terminación 52. Todo en las dos horas esperándote y nomás no llegaban. Pero bueno, alcanza a entrar ya cuando nos vamos a despedir. Pero todavía digamos que suena aunque sea una canción. No estoy segura, de acuerdo, porque el tiempo en una hora es totalmente limitado para todas las canciones que se quedan programadas. Por ello es que ya me voy a despedir. Que tengan una linda tarde, que tengan un excelente día y de todo lo que se pueda continuar en este hoy sábado. Sea lo que vaya a hacer, sea lo que vaya a realizar, sea que esté trabajando, sea que vaya a realizar qué hacer, sea que vaya a hacer de comer, sea que vaya a descansar, lo que sea que usted vaya a disfrutar en este sábado, espero que todo le salga bien, que sea de la mejor manera posible y que nos podamos encontrar en una nueva emisión más, posiblemente el día lunes. Ya mejor ni decimos horarios, uno nunca sabe. Puede estar a las 9, puede estar a las 12, puede estar a las 4, puede estar a las 8. Pero lo importante es que nos volvemos a encontrar, ¿vale? Si es que Dios nos concede la vida. Nos pasamos a retirar y a despedir. Por el momento esto fue todo por esta ocasión. Por el momento esto fue todo para despertar de buenas. Cuídense mucho, gracias por su tiempo, su espacio y su atención y por aquellas personitas que el día de hoy se estuvieron reportando con nosotros. ¡Vamos con la demás música! Continúen con el Rinconcito de Tlaxcala, que la programación apenas comienza. A las 12 del día, la comadre Flaquita Gómez con el programa Hoy Suena. Recuerden acompañarla. Y el día de hoy a las 4 de la tarde en punto estará la comadre Gina para las carreras, para Turbo Canciones. Porque por música no paramos y porque así es como continuamos. Ya me paso a retirar. Su amiga la güerita les desea sí o sí lo mejor de lo mejor. Y como les comentaba, nos escuchamos. Hasta la próxima. Bye, bye.

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3: Son las 11:13.

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4: Son las 11:24.

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2: Son las 11:42.

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4: Son las 11:50.

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Y estamos con ustedes, ya son las 12 del día con 11 minutotes, mi gente bonita que ya está con nosotros esta tarde ya de sábado 25 de julio. ¡Ya llegué! Les dije que tenía una cita con ustedes, así es que ya estoy aquí nuevamente. Y escuche que hoy traemos un rolonón aquí del señor Juan Luis Guerra. Y yo creo que muchos la conocen, así es que comuníquese conmigo en esta tarde. Yo soy la Blaquita Gómez en este espacio, un rinconcito en el cielo que es música. Ya sé, ya, ahora sí que ya, ya se me trabaron las ideas, ya se me cruzaron los cables aquí. Estamos en su programa, hoy suena música, música de, música tropical, música de... ¿De qué más música? A ver, que alguien me recuerde aquí, porque ya se me... Les digo que se me cruzaron los cables. Yo creo que fue de tanto venir corriendo aquí en el calor y... De verdad que el calor sí que está bien fuerte. Así es que aquí ya se me cruzaron los cables. Así es que recuérdenme, ya recordé. Hoy es salsa, cumbia, bachata, tropical. Así es que en esta tarde, vámonos con este programa. Hoy suena.

0: A ver, creo que ya pusimos aquí en orden las ideas. ¿Sale? Recuerde que hoy suena música de salsa, música cumbia, bachata, tropical, música sonidera también las aceptamos. Así es que en esta tarde, ¿por qué no se reporta con nosotros ya aquí al número en cabina 276-105-0281? Y en lo que usted se comunica conmigo y me manda los temas que usted quiere escuchar hoy de estos bachata tropical, salsa, de la música que usted le guste, pues vamos rápidamente a darles un dato curioso. Pero antes, vamos rápidamente a recibir una llamada telefónica de Terminación 71 que está comunicando con nosotros. Hola, buenas tardes.
1: Hola, buenas tardes, Flaquita Gómez. Una rolita, por favor.
0: Ajá, ¿cuál quieres escuchar hoy?
1: Quiero escuchar la música de Rayleigh, por favor.
0: ¿De Rayleigh? ¿Cómo cuál de Rayleigh?
1: Es una rola que se llama Me Dolió.
0: Me Dolió. Bueno, a ver, vamos a ver, ¿y qué le dolió?
1: No, pues hasta el momento nada, aquí andamos.
0: No se crea, ya ve que traemos hoy los cables cruzados, me está escuchando, ya ve que estábamos apenas iniciando en la mañana con el rinconcito en el cielo, haciendo que hoy suena.
1: Es hoy suena, música, salsa, cumbia, bachata, merengues.
0: Ah, mire, usted sí ya se la sabe. Sale, entonces sí, ahorita con mucho gusto. Claro que sí. Con mucho gusto ahorita vamos a poner su música, sale, que tenga una excelente tarde.
1: Gracias, excelente fin de semana para todos.
0: Adiós. Pues ahí estuvo esta llamada de nuestro amigo Determinación 71. Y es que, como les decía, que en esta tarde yo creo que sí el calor de que venía ahorita caminando sí me afectó un poquito. Sale, pero vámonos rápidamente y vamos a darle un dato curioso de esta canción que nos trae aquí el señor Juan Luis Guerra en esta tarde. Así es que vamos a escuchar un dato curioso aquí en esta hora. Y mire que realmente sí habla de medicina, algo de la bilirrubina. ¿Usted sabe qué es eso? Si usted sabe algo de eso, pues mire que envíemelo, porque aquí en este tema tuve algún caso, les quiero compartir así algo personal, ¿verdad? Algo aquí para que conozcan a Flaquita. Hubo un caso de alguno de mis sobrinos que sí tenía esa mentada bilirrubina, y ¿sabe qué es? Es algo que tenía como decoloración en su tono de piel. Entonces le tenía que dar algo así de sol a mi sobrino. Le dije, ¿a poco sí existe eso de la bilirrubina? Y yo solo lo escuché en canción con el señor Juan Luis Guerra. Pero sí existe. Así es que mire, prácticamente sí habla aquí algo de la bilirrubina. Y mire que Juan Luis Guerra estudió un año de medicina antes de la música. Así es que la bilirrubina es algo así como un pigmento de que cuando tienes algo así de hepatitis y te pones amarillo, el uso de la frase me sube la bilirrubina es cuando decía él, cuando te miro y no me miras, y se ponía un poco así de amarillento, pálido aquí nuestro amigo Juan Luis Guerra, y es por eso que compuso esta canción. Sale esta canción que traemos hoy con ustedes, así es que súbale a su radio porque estamos aquí en su programa Hoy Suena.

escuche, mire esto. Traemos aquí, les decía que unos datos curiosos aquí de esta canción de Juan Luis Guerra. Y déjeme decirle que médicos se quejaron en la República Dominicana porque decían que la canción confundía a la gente y que la Abril Rubina no se sube por amor. Entonces Juan Luis Guerra tuvo que salir en televisión a decir que es solo una metáfora, no un diagnóstico. Así es que no se espanten, les dijo aquí mi gente, no se espanten de que la Abril Rubina se sube. Es solamente una metáfora. Así es que esto, dijo, lo inventé o lo más que nada lo escribí porque así me sentí con el amor de mi vida. Así es que si usted se siente así, que no se le vaya a subir la Abril Rubina en esta tarde y comuníquese mejor conmigo aquí al número en cabina 276-105-0281.

0: Y ya entrando en calor, como quien dice, vámonos rápidamente a los mensajes en esta tarde ya de sábado. Sabadito alegre, sabadito fiestero, sabadito de baile, de pachanga y más que nada de chicharrón ahí en el tianguis. Sábado semero, sábado de fruta, de todo lo que usted se le antoje. Sale, así que vámonos rápidamente a darle lectura aquí a los mensajes. Terminación 02 nos dice así. Ay, ya se me atoró el gallo. Sale, vámonos rápidamente, dice así. Buenos días, comadrita. A ver, no, a ver, vamos, ya llegué a donde sí. Dice, buenas tardes, comadrita. ¿Me podrías poner la canción de Cosas Bonitas de Grupo Maravilla? Con mucho gusto para aquí nuestra amiga de Terminación 02. Aquí nos dice que somos sus comadres. Pues con mucho gusto vamos a ser comadritas, ¿sale? Y aquí Terminación 88 nos manda un audio. Vamos rápidamente a escuchar este audio de Terminación 88 que nos envía su audio. Así que, a ver, escuchemos qué nos dice.
1: Buenas tardes, ¿me puedes poner la salsa de Easy, por favor?
0: La salsa de Easy. Se nos sube la Abril Rubina con esa salsa. Pero no, ¿verdad? Creo que no. Mejor vamos a poner esta salsa para nuestro amigo de Terminación 88. Vamos rápidamente a dar lectura al siguiente mensaje y nos dice así, Terminación 48. Buenas tardes, ¿cómo estás? ¿Me puedes poner, por favor, el tema de la cumbia de las serenatas? Gracias, Blaquita, y que tengas excelente y bendecido sabadito fin de semana. Y saludos para mí, dice, para ti, para ese señor que habló en llamada y para todos. ¡Órale! Y aquí es, como que aquí ya se está poniendo aquí como que algo diferente, ¿no? Bueno, para ese señor que llamó a la Terminación 71, quiero pensar porque es el único que nos ha llamado. Un saludote para él de parte de Terminación 48 aquí. Y saludos para todos y gracias por tus bendiciones y por tus buenos deseos para mí. Sale de Terminación 48, un saludote también para ti. Y que tengas un excelente sábado y un excelente fin de semana. Vamos rápidamente aquí a escuchar otro audio de Terminación 05. Vamos a escuchar qué es lo que nos dice antes de irnos a la pausa.
2: Hola, hola, buenas tardes, Flaquita. ¿Sí me podrías poner unas canciones, por favor? La primera sería Quiero Verte Otra Vez, Amor. Es cumbia. Y la segunda sería Bailando Bachata con Chayanne. Y la tercera sería con Margarita, la diosa de la cumbia, colegiala, por favor. Ya te estoy escuchando aquí en Callaba Solo, comadrita Flaquita. Saludos aquí para la familia Ramírez Hernández, Ramírez Ramírez. Ramírez Benítez, aquí en Callaba Solo. Por favor, Flaquita. Bye, bye.
0: Ahí estuvo este audio. Qué bonito que manda saludar a toda la familia, para toda la familia Ramírez Hernández, Ramírez, Ramírez, Ramírez Benítez y para toda la familia que nos escucha ya ahí en Callaba Solo. Desde, les digo que desde arriba del cerrito hasta abajo está toda la familia Ramírez, ¿sale? Así es que un saludote enorme para todos ustedes que nos escuchan ya ahí en la calle Abasolo. Sale, así es que dicho esto, vámonos rápidamente a colocar el primer bloque de canciones, porque mire que son muchas. Sale, así es que súbale a su radio y yo regreso con más aquí en el rinconcito de Tlaxcala y por supuesto aquí en su programa Hoy Suena.

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2: Son las 12 y 33 minutos.
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1: Son las 12:41.

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5: Son las 12:52.
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Y ya estamos de regreso con ustedes, ya son las 12:53 minutos. Después de haber escuchado este bloque de canciones para todos ustedes en esta tarde aquí en su programa Hoy Suena. Recuerden que Hoy Suena, bachata, salsa, merengue, tropical. Y ya vi que el terminación 71 se sabe, pero así bien la lista. ¿Sale? Así es que vámonos rápidamente. Y otro dato curioso que les quiero dar aquí de esta canción de Juan Luis Guerra. Dice que la escribió en 1990. Él escribió esta canción como en la vio más que nada. La vio y la escribió en una receta médica. La rola que hoy suena y que hace bailar a todo México fue escrita en una receta médica. Así es que ahí está este pequeño dato curioso de esta canción que nos hace bailar a todos. Sale, mire, que la grabación original no iba así. Sale, así es que en esta tarde yo les quiero compartir que el percusionista Chichi Peralta gritó: ¡epa! ¿Por qué se equivocó de entrada? Entonces Juan Luis Guerra le gustó y la dejó así. Y hoy todo el mundo grita ¡epa! Cuando canta esta canción de aquí de Juan Luis Guerra, Laberín Rubina. Sale, así es que vámonos rápidamente a seguir disfrutando de estos temas. Pero no me voy sin antes recordarle que este programa está con ustedes. 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Así es que vámonos rápidamente a darle lectura a los siguientes mensajes antes de que se nos acumulen más. Y tenemos aquí a terminación 27. Terminación 27 dice así: hola, ¿me podrías programar las canciones Nada de Nada de Orquesta Renovación de Colombia? Anhelo de Adolescentes Orquesta. Gracias y bonita tarde. Con mucho gusto para ti, mi hermosa terminación 27. Sale, que está comunicando aquí con nosotros. Vamos rápidamente porque terminación 67 nos dice así: hola, buenos días, Blaquita. Buenos días, ya son tardes. Sale, así es que vamos rápidamente. Dice aquí: me puedes complacer con Me Tengo Que Ir de Adolescentes Orquesta y la de Qué Locura, Enamorarme de Ti de Eddie Santiago, por favor y gracias, hermosa. Muchísimas gracias también a ti por comunicarte con nosotros. Y aquí dice: me puedes también poner la de La Guaracha del Tren de los de aquí, no es. Muchas gracias. Claro que sí, aquí para la terminación 02, que también nuevamente está comunicando con nosotros. Y claro, porque hoy suena y hoy suena, suena bachata, salsa, cumbia, merengue, tropical y todos los que usted quieran escuchar en esta tarde. ¿Sale? Así es que vámonos poniendo ya las pilas, por

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3: Es la 1:21.
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2: Es la 1:34.
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Y ya son la 1:35 y estamos en su programa Hoy Suena, compadritos, comadritas de la comadre Gina que me están escuchando en esta tarde. Y vamos rápidamente a seguir dándole lectura a los mensajes, pero antes déjenme recordarles que este programa viene a ustedes gracias a Tacos Chilaquiles y Tamales en Calle, ¿sale? 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Así es que vámonos a seguir dándole lectura a los mensajes. Y dice aquí, terminación 78, y nos dice: hola, buenas tardes, flaquita, ¿me podrías complacer con la de Hasta Aquí Te Fui Fiel? La de Bómboro Quiñá y Era Mía. Por favor y gracias. Vámonos rápidamente, entonces, ahorita lo vamos a programar tus canciones, ¿sale?

0: Terminación 63 nos dice así: hola, buenas tardes, ¿me puedes por favor complacer con unas 4 canciones? Ándale, ya saben que si me mandan más de 2 o 3 canciones van a ir campechaneadas, ¿sale? Así es que ahorita escucharán la primera y ahí seguirán las demás, ¿sale? Dice, la primera sería Con el tiempo en tu pelo y la de Rigo Tobar. Perdóname, mi amor, por ser tan guapo. ¡Órale! Sí estará bien guapo aquí mi compadre que nos está mandando su mensaje. O simplemente es puro pudor. Dice, y la del final de nuestra historia con Grupo Quintana y Remix. Y la de cumbia más tropical de Los Ángeles Azules, por favor. Gracias, Kate. Dice ahí que pase un bonito y excelente, agradable día. Muchísimas gracias aquí para Terminación 63 que nos envía su mensaje. De verdad, muchas gracias para ti, mi buen amigo. Y vamos con Terminación 60 que nos dice así: hola, amiga linda, ¿me podrías poner la salsa de mil años para saludar a toda la familia Vega Castro, que siempre te escuchamos desde la zona centro de parte del Rayito, el mero colombiano? Ándale, pues yo sabía, no sabía que aquí en el Carmen Tequesquitla también hay un Rayito colombiano. Dice, porfa, sí, bonita tarde de la auténtica voz del barrio. Órale, ahora no, pues sí. Si es el Rayito colombiano, pues sí que tiene la auténtica voz del barrio. Así es que saludos para toda la colonia allá, para Colonia Centro, y especial para la familia Vega Castro, que ya nos está escuchando en esta tarde, ¿sale? Así es que vámonos rápidamente y le vamos a dar lectura a los siguientes mensajes, porque tenemos aquí Terminación 13, que también nos manda su mensaje y nos dice: hola, buenas tardes, ¿me podrías por favor complacer con la de Gali Galeano, La Cita? Especialmente para mí, que te estoy escuchando ya aquí en la colonia Mazatepec, ¿sale? Y Terminación, vamos a ver, Terminación 33, que nos dice así: hola, buenas tardes, ¿me podrías por favor complacer con la canción de Tropicombo, Es el amor? Especialmente para todos los taxistas aquí en el centro del Carmen Tequesquitla. Muy buenas tardes, saludos para todos aquellos los taxistas que nos encuentran, que se encuentran ya ahí en el Carmen Tequesquitla laborando en esta tarde. Y para toda la, mire, ahí en el crucero, ahí está también el sitio de taxis, que también son fan de la comadre Gina. Un saludote para todos los taxistas que nos están escuchando también ya ahí en el crucero, en el sitio del crucero. Un saludote para todos ellos y que tengan mucho éxito en este día, ¿sale? Así es que nos vamos con los temas que nos enviaron aquí y regresamos ya nada más casi para despedirnos, ¿sale? Así es que súbele a su radio y regresamos con más música.
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5: Es la 1:40.

0: 58 minutos, mi gente bonita. 1:58 en esta tarde ya de sábado, sabadito 25 de julio. Sábado ya, como les decía al inicio de este programa. Sábado chicharronero, sábado de tianguis, sábado fiestero, sábado de lo que usted quiera en esta tarde. Sale en esta hora, vámonos rápidamente, porque el tiempo es oro. Y aún nos pasan muchos, nos faltan muchos temas por pasar. Así es que rápidamente ya nada más le doy lectura a este mensaje que me llegó. Más que nada es un audio, así es que le vamos a dar difusión a este audio que nos llegó de Terminación 88. Vámonos y regresamos a ya casi nada más para despedirnos.
1: ¿Me puedes dejar programada la de Déjame un beso que me duele este lunes, por favor?
0: A ver, vamos a escucharlo nuevamente.
1: ¿Me puedes dejar programada la de Déjame un beso que me duele este lunes, por favor?
0: Ahí estuvo este audio para nuestro buen amigo de Terminación 88. Con mucho gusto se va a quedar programada esta canción. ¿Sale? Así es que vámonos porque el tiempo es oro. Y mire que como les estaba diciendo, que hoy es sábado chicharronero, sábado de fiesta, sábado de disfrutar. Más que nada, el fin de semana ya. Gracias a Dios porque nos dio la oportunidad de llegar hasta este día, de finalizar una semana más y de comenzar una nueva, ¿sale? Así es que en esta tarde yo ya me paso a retirar. Estuvo con ustedes la Flaquita Gómez aquí en su programa Hoy Suena. Y aún se queda música programada para Terminación 78, que nos envió su mensaje. Para Terminación, déjame decir, Terminación 60 también se queda programado. Terminación 63 y Terminación 88, que nos enviaron ya sus mensajes en esta tarde, ¿sale? Así es que me paso a retirar porque me voy también yo a una fiesta. Dale, así es que vámonos rápidamente y regreso con ustedes. No, yo ya no regreso. Yo ya me voy. Así es que en esta tarde, que tengan una excelente tarde, un excelente fin de semana para todos. Que se la pasen muy, pero muy bien en compañía de toda su familia, de verdad. Que tengan un excelente fin de semana. Que Dios les dé la oportunidad de poder disfrutar de todo lo que hoy tienen, ¿sale? Así que me paso a retirar, se queda programada su música y que tengan muy, pero muy feliz fin de semana, ¿sale? Aquí un amigo nos pedía un beso, recuerden que yo soy papa casada. Y las papas casadas ya no mandan besos, solamente al amor de su vida. Y el mío, pues me anda escuchando ahí en el trabajo. Así es que no puedo mandar besitos. Que tengan una excelente tarde. Les puedo mandar un abrazo a la distancia. Les puedo desear un feliz fin de semana. ¿Sale? Así es que me paso a retirar y muy, pero muy buena tarde. Nos vemos, si Dios nos permite, el día lunes nuevamente. Aquí en su programa Hoy Suena y en el rinconcito en el cielo a las 6 de la mañana, iniciando una semana más, si Dios nos permite llegar al día lunes, ¿sale? ¡Hasta la próxima!
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3: Son las 2:02.

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4: Son las 2:24.

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1: Son las 2:31.

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1: Son las 2:44.

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4: Son las 2:51.

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1: Y ahora todos, a mover el pollo.

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1: Son las 3 con 11 minutos.
2: ¿Estamos listos, compadre?

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1: Son las 3 con 32 minutos.
2: Con gusto estar con todos ustedes. Con mucho gusto, igualmente.

0: Muchísimas gracias. Que sigan siendo muy felices. Y que Dios los bendiga. Gracias.
1: Muchas gracias, señoras y señores, a nombre de Paquita, la del barrio. Muchas gracias. Buenas noches, que ustedes la pasen bien y que esta noche se la lleven en el corazón con Paquita, la del barrio.

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1: Son las 3:53.

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1: Son las 4:02.

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1: Son las 4:10.

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0: Son las 4 con 15 minutos.
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0: Son las 4 con 21 minutos.
1: Cuatro de la tarde con 21 minutos. Comadritos y compadritos, muy buenas tardes tengan todos y cada uno de ustedes. De antemano una disculpa, ¿verdad? Veníamos corriendo, volándonos los topes, pero ya estamos aquí con ustedes listos y más que presentes para comenzar un programa más de Turbo Canciones. Y por supuesto, rápidamente me presento, yo soy la comadre Gina, acompañándolos en este programa. Así es, como lo escuchan, en este programa, en este lindo programa, voy a estar acompañándolos. El día de hoy nos vamos a quedar sin sintonía del recuerdo, pero voy a estar aquí presente con ustedes. Dicho esto, vamos a comenzar y vamos a dar inicio. Le venía mandando un mensajito a la güerita y le decía, oye, el programa de hoy, ¿de qué se trata? Y pues nos venía comentando, ¿verdad? Que el día de hoy nos tocan 3 carreras, en la última vamos con 4 corredores y hoy nos vamos a ir y vamos a comenzar con el género de rancheras y norteñas. Hoy sábado, fin de semana, vamos a terminar bien, vamos a cantar a todo pulmón con estos temas. Entonces, mi gente hermosa, ya lo sabe, si usted quiere ser parte de las carreras, debe de sugerirme rápidamente una canción dentro del género ranchero y norteño. Mientras tanto, rápidamente vamos a dar lecturas sus mensajes a los saludos. Y nos dice por aquí mi querida Terminación 48, dice, hola chulis, comadre Gina, buenas tardes, ¿cómo estás? Hola, hola, mi preciosísima Terminación 48. Pues mira, venimos con una gripa, pero señor, gripa, pero aquí andamos. Se nos va un poquito el aire, pero aquí andamos. Aquí andamos con ustedes dándoles guerra. Nos dice así, ya estoy lista para una transmisión más del programa Turbo Canciones, lugar donde las mejores canciones compiten, pero solamente una llega a la meta, con 2, 3, hasta 4 opciones, pero siempre hay un ganador.

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1: Comenzamos.
0: Muy bien, pues así ya, ya vi que ya vienen listos para un programa más de Turbo Canciones. Pues vamos a dar inicio entonces a este programa. 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Bueno, mientras tanto, pues por aquí vamos a dar inicio y vamos a comenzar, porque ya vi que ya vienen con sus sugerencias, también con sus saludos, y para ello damos inicio.

Y para ello tenemos a Terminación 32 por aquí, nada más y nada menos que ya reportándose, ya lista, ya presente para un programa más. Nos dice y nos sugiere el tema de los primos de Durango con el tema Tal Vez. Bueno, mira, se la vamos a dar por buena porque es prima hermana del género, aunque creo que no tenemos un género como tal establecido del duranguense, así que lo vamos a dar por bueno, ¿sale? Los primos de Durango con el tema Tal Vez. Pero también tenemos ya por aquí a Terminación 07 que nos dice: hola, comadre Gina, qué milagro, ¿dónde andabas? Yo aquí ando diario, mi Terminación 07, de 8 a 10 de la noche por aquí andamos. Pero el día de hoy, bueno, el día de hoy hubo cambios desde temprano, por si se dieron cuenta. Entonces, pues hoy los estoy acompañando en Turbo Canciones. Pero de ahí en fuera me puedes encontrar de 8 a 10 de la noche, mi querida Terminación 07. Como ya lo saben, pues estoy laborando en otro lado, entonces me doy mi tiempo y mi espacio regresando de trabajar. Llego aquí con ustedes de 8 a 10 de la noche en el programa Sintonía del Recuerdo, ¿sale? Así que ahí nos podemos seguir escuchando, echando cotorreo y por supuesto disfrutando de la buena música. Y pues así ya tenemos la primera sugerencia, ¿verdad? Que estábamos el día de hoy. Hoy sugerencia rápidamente, rancheras y norteñas. Así que a ver, ya tenemos la primera que viene con los primos de Durango. El tema Tal Vez, Terminación 32. Pero ¿quién nos va a dar el segundo corredor, la segunda opción? ¿Quién da más? ¿Quién da menos? Rápidamente.

0: Ya está por aquí, ya está por aquí. Nos dice así mi queridísima terminación. Terminación 81 nos dice, comadre, yo quiero sugerir una. Claro que sí, a ver, dime cuál. Dice, me gustaría sugerir Al Poder del Norte con el tema A Ella. Hijo, mano, esto se va a poner bueno. Claro que sí, vámonos con este segundo tema y vamos a presentarlo rápidamente, ¿sale? Como ven, entramos tarde y entonces vamos a darnos prisa porque a las 6 sí o sí tenemos que terminar a la voz de ya. Así que vámonos rapidísimo, presentamos por aquí al primer corredor y para ello vamos a presentar con todos ustedes una sugerencia de nada más y nada menos que Terminación 32 y nos dice que fue el tema Tal Vez con los Primos de Durango, así que damos la primera llamada.
1: Primera llamada.
0: Y con todos ustedes, los Primos de Durango, el tema Tal Vez.

¡Ándale! ¡Temazos! Eso sí que ni que, no hay duda de que son un temazo. ¿Quién no se lo sabe? ¿Pero qué creen? Ya tenemos al tercer corredor y ese viene con nada más y nada menos que Terminación 14. Nos dice, comadre, muy buenas tardes. Un gusto escucharte en esta hora. El gusto es mío de poder estar con ustedes. Dice, sugiero a Vicente Fernández con las botas de charro. Eso es todo. Hijo, mano, se van a dar un agarrón aquí. Pero claro que sí, vamos a presentar con todos ustedes el segundo tema para votar. Y este viene con el poder de del norte a ella. Escuchamos la segunda sugerencia musical por aquí, sugerencia de Terminación 81.

No puede ser, ahora sí están tocando fibras sensibles con estos temas. Pero bueno, por aquí nos dice Terminación 07, dice, ah, no sabía que ya había programación en la noche, pero me parece genial. Ay, Dios mío, mi Terminación 07. Estos compañeros, les he encargado muchas veces que les avisen, pero ya ven la envidia. No es cierto, ya saben, no. Pues yo creo que se les olvida, ¿verdad? Pero sí, mi preciosísima Terminación 07, ya lo sabes. De 8 a 10 de la noche por aquí andamos dándoles lata nuevamente. Y por supuesto disfrutando de temas viejitos pero bonitos. Mientras tanto, el día de hoy sí no sale. Por si dices, al rato te escucho, no, hoy sí no. Hoy nos recorrimos y el día de hoy, pues además es sábado. Pero de ahí en fuera todos los días, por ahí andamos, de 8 a 10. Mientras tanto, por aquí, vámonos rápido con la segunda llamada y presentando al tercer corredor, Vicente Fernández, con el tema Las Botas de Charro. Escuchamos.

Me aburren los niños. ¡Ay, Dios mío! Bueno, mi gente hermosa, por aquí vamos a continuar con esta carrera, ¿verdad? Porque si nos ponemos a escucharlas todas, nomás vamos a estar cantando y no vamos a votar. Así que vámonos, mi gente hermosa, por aquí vamos a dar inicio con esta primera carrera y usted disfrute. Dígame cuál le gustaría escuchar, a cuál le va a dar el gané. A la primera, los primos de Durango con el tema tal vez si gana. Ya nos parecemos, como se dice, al mundial. Y sí, sí. A ver, ustedes díganme.

Ese es el primer tema para votar, pero ¿qué tal si nos mejor dicen? A lo mejor esa no me gusta, pero pues entonces no se preocupe, tenemos al Poder del Norte, a ella.

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1: Ahí está, mi gente. Usted ya nada más me dice por la 1, por la 2 o por la 3. Mientras tanto, mi terminación 91 nos dice: comadre, me gustaría sugerir un tema para votar. Claro que sí, preciosa. Dice: me gustaría que, si se puede, la magia de conectar con Eden Muñoz. Bueno, es banda, pero pues se la vamos a dar por buena, ¿sale? Es fondo para votar, así que no hay tanto problema. Vámonos, mi gente, entonces vamos a dar inicio y ya recuerde. Rápidamente el número en cabina, 276-105-0281. Nuevamente, 276-105-0281. Ese es el número en cabina, así que usted váyase reportando y díganos por la 1, por la 2 o por la 3. Vámonos, mi gente, súbala a su radio y disfrutamos mientras. Y que comience la carrera. Damos la tercera llamada.

magia de conectar, milagro de coincidir, temazo. Eso sí, bueno, vamos a dar inicio por aquí porque el tiempo se nos pasa de volada. Para ello tenemos a mi preciosa terminación 48 y nos dice lo siguiente.

0: dice, yo voto por las botas de charro, eso es todo. O sea, se por el corredor número, ya se me olvidó, número 3. Nos dice por aquí, terminación 32, dice por la 1, un tema, un voto para los primos de Durango, con el tema tal vez. Pero tenemos unos audios por aquí, terminación 88. ¿Quién es terminación 88? A mí me suena. ¡Ay, Dios! Yo y mi cerebro. Nos dice así, vamos a escucharlo, espérenme. ¡Ay! Es que entraron otros mensajes y nuestro iPhone último modelo ya se está trabando. ¡Listo! ¡Vamos a escucharlo!
1: Buenas tardes, mi voto es por la número 2.
0: ¡Ay, la número 2! ¿Cuál es la 2? El poder del norte, ¿verdad? Con el tema ella, ¡claro que sí! Pero...

Vámonos rápidamente porque por aquí tenemos a Terminación 07 que nos dice: comadre Gina, voto por el corredor número 2, el poder del norte, con el tema A Ella.

0: muy bien, muy bien. Esto se va poniendo bueno. Bueno, vamos a darle brisa porque por aquí tenemos un audio de terminación 68. Antes, el marcador, sí, cierto. El corredor número uno que viene con sugerencia de no sé quién. Terminación 32, ya me acordé. Los primos de Durango vienen y nos llevan un voto nada más apenas. Pero el corredor número 2, el poder del norte, con el tema a ella, sugerencia de terminación 81, nos tiene nada más y nada menos que con 2 votos, llevando hasta el momento la delantera. Pero el corredor número 3, con las botas de charro, sugerencia de terminación 65, creo. Ay, ¿quién sabe? Ya perdí el mensaje. Creo que sí. Lleva un voto nada más, así que ahorita vamos a darle prisa a esto. No, ya me acordé, aquí está. Terminación 14, yo dije terminación 65. Terminación 14, ¿no? Ay, no sé. Bueno, a ver si por ahí alguien me ayuda porque no me acuerdo. Ya hasta perdí el mensaje y lo peor es que no lo encuentro. Chihuahuas. Bueno, tenemos un audio de terminación. Terminación 68, espérenme. Ay. Perdonen ustedes, pero la práctica se pierde.
1: Buenas tardes, comadre Gina. Qué gusto que estés a estas horas. Mi voto es por la 1. Muchas gracias y bonita tarde.
2: Buenas tardes, comadrita Gina. Mi voto es por la 1.
0: ¡Ay, qué bonito! ¡Claro que sí! El gusto es mío de poder estar aquí con ustedes, de verdad. Muchas, muchísimas gracias. Mis queridísimas Terminación 68, ahí dos personitas preciosas que por aquí pues mostrando, ¿verdad? Les da gusto que esté con ustedes y el gusto es mío, el gusto es mutuo, por supuesto, de poder acompañarlos. Mientras tanto, pues ya llevamos votos, les dije, todo puede cambiar. Pero vámonos, vámonos, ¿qué nos dicen?
3: Mirarme, ponte muy contenta porque estoy aquí.
0: Mi preciosa terminación 48, muchísimas gracias. Muchas gracias, preciosa. Ya ven, sí, es terminación 14 quien sugirió el tema para votar número 3. Pero el tiempo se nos acaba. Terminación 85 dice, voto por la de las botas de charro para la número 3.
3: 6, 5... Cuatro.
0: Terminación 02 también sí, dice mi voto es para las botas de charro.
3: Uno.
0: Y se terminó. Se terminó esto. Terminación 71. Todavía llegó. No, ya no llegó. Ya acaba de sonar y esto ya se acabó. Miren. El corredor número 1, con sugerencia de terminación 32, que nos estuvo sugiriendo a los primos de Durango con el tema tal vez, se quedó con 3 votos, ¿ok? El corredor número 2, con el tema El Poder del Norte, el tema a ella, se quedó con 2 votos. Y el corredor número 3... que fue Vicente Fernández con las botas de charro, tiene nada más y nada menos que 3 votos. O sea, sí que tenemos un empate, así como lo escuchan. O sea, sí, el corredor número 1 y el corredor número 3 al final se empataron y esto es un empate, mi gente. ¿Qué vamos a hacer? ¿Vamos a venir al desempate, sí o no? Yo creo que sería lo más cuerdo, ¿no? Porque si no, entonces, ¿cómo le vamos a hacer? Nos pregunta que cuántas carreras vamos a hacer. 3. 3, preciosa. 3 vamos a hacer. Entonces, ¿qué hacemos? Díganme, porque yo ya no sé qué hago. Nos dicen, a ver, alguien que me corrija. Dice, ah, entonces no se realiza el desempate. ¿Y entonces cómo le vamos a hacer? ¿Que nos sugieran otras del mismo género o qué hacemos? Bueno, mientras por aquí mi preciosa comadre me va ayudando porque yo ando perdida, vámonos a ir a disfrutar de estos temas. Ali, regresamos para ver qué vamos a hacer en la segunda carrera. Mientras tanto, disfrutamos Los Primos de Durango con el tema Tal Vez y Vicente Fernández, Las Botas de Charro. ¡Súbale! 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
1: dan la hora. Las 4 y 50 minutos.
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4: Y estamos de regreso, mi gente hermosa, para continuar y, por supuesto, seguir con más de las carreras. Por aquí ya me estuve informando, ¿verdad? Andaba un poco perdida y qué es lo que se iba a hacer. Pero gracias a una a cierta personita que, no, hombre, está bien al tiro, pues ya logramos solucionar el problema y el dilema que teníamos.

Y pues vamos entonces a ver si nos sale. ¡Ay, Dios mío! Vamos a hacerlo como quien dice la dinámica del conteo cruzada. A ver si lo dije bien. El punto es, ¿qué ganó Terminación 32 y Terminación 14? ¿Sale? Terminación 32 fue la primera en ganar, o sea, se termina con el número 2, ¿verdad? Y Terminación 14 también ganó, pero sugirió el tema, las botas de charro. Así que, si dentro del título contamos dos letras, tenemos como referencia la letra... La letra L es la 1 y la letra A es la 2. Así que, mi gente hermosa, ya tenemos cómo vamos a hacer la segunda carrera. Así es, como lo están escuchando bien. La letra A es la condición para esta segunda carrera. Así que rápidamente, córrale y dígame qué canción sugiere para que esta segunda carrera se lleve a cabo. Recuerde, la única condición que tenemos es que sea con la letra A. Rápido, rápido. ¿Quién da más? ¿Quién da menos?

0: ya viene mi terminación 91, dice así. Comadre, yo sugiero algo que se llama... ¿Cómo? Abecedario, con Edén Muñoz. Es fanática de este, ¿cómo se llama? De Edén Muñoz, ¿eh? Ya nos dimos cuenta. Claro que sí, preciosa, ya tenemos al corredor número... uno. Pero vámonos rápidamente porque también ya llegó Terminación 02 y nos dice Atrapa el amor con grupo Currumba. Curramba. Ay, Curramba. Atrapa el amor con... Sí, es Curramba. Creo que sí lo dije bien. Muy bien, perfectísimo. Ya tenemos al segundo corredor por aquí y mientras llega un tercero, vamos rápidamente a presentar nuestros corredores. Así que con todos ustedes, el corredor número uno, sugerencia de Terminación 91. Nos dice así, abecedario con Edén Muñoz. Con todos ustedes, la primera llamada.
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Muy bien, así ya tenemos al corredor número uno, ¿sale? Este es el corredor número uno y viene una colaboración de Den Muñoz con Junior H. Y por aquí el tema abecedario, ¿sale? Ese es el corredor número uno, pero el corredor número dos ya lo tenemos. Todavía nos falta el número tres, ¿eh? Recuerde la condición que su canción empiece con la letra A. Ya sea en el artista, ya sea en el título de la canción, rápidamente. Mientras tenemos al segundo corredor, Atrapa el Amor, con grupo Curramba. Escuchamos.

0: Ahí está, Atrapa el Amor con Grupo Currumba. Por aquí una sugerencia de terminación 02, ¿verdad? Pero ya, ¿qué creen? Ya llegó el número 3. Y ese viene con nada más y nada menos que Aventura, así como lo escuchan. Así que si cumple con la condición, vienen el artista y nos sugieren el tema Por un Segundo. Sugerencia de terminación 48. Así que con todos ustedes presentando Aventura Por un Segundo.
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Ahora sí que miren, traemos como quien dice de todo un poco, para que usted escoja y disfrute de lo que más le guste. Eso sí, aquí hay variedad. Porque traemos una banda, una cumbia y una bachata. Órale pues, para que no estén con que no se les complace. Y para que vean que se les acaba de complacer bien, escuchen ustedes el siguiente audio y ya